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8: Ay, ay, ay, ahí se vienen los payasos, señores.
7: Dime quién es.
8: Joder, Choco.
9: Muy bien, buenas tardes. Ya tenemos a Chuy Lizárraga. La última vez que estuvieron aquí, hubo muchas risas. Pero venías con el coyote Chuy y ahora ya vienes con tu gira, ¿eh?
10: Dicen que yo lo abandoné, pero me abandoné a mí.
9: ¿No, de verdad?
10: No, pues no, no pudo.
8: ¿No aguantó?
10: No, pues no pudo cruzar el viejón.
8: Ah, no tiene lo de la visa ahorita.
10: Ahorita no.
8: Qué chido. Oye, pero hicieron historia, ¿no? Hicieron historia. Machín. Estuvimos ahí en el Pico Rivera. Y dicen, ay, espérate, güey. Ya llegaron los payasos. ¡Vámonos, pues!
10: Hijo de la
8: chica. No.
9: Bueno, Chuy, vamos a poner una canción. Cuando se la paren, tienes que seguir cantando, si no te van a pegar los payasos. ¿Listo?
10: Hijo de la...
8: Vámonos. Empezamos con esto que se llama... Esta rola, si no la sabes cantar, Chuy, te van a dar con todos los payasos. Así que vamos con la primera.

0: me va a dar los putos. ¡Ay! ¡Ya, ay! ¡Ponte la chica! Pues no me la sé, güey. ¿Dónde agarré ese pinche rollo? Pensé que iba a ser mexicana, hijo de la chica. Iba a ser mexicana, güey, de perdido, malicia.
1: Oigan, señores, se viene el tour de Chuy Lizárraga, que se llama el show de Chuy Lizárraga, donde va a estar siendo acompañado por el señor Julio Preciado y también el flaco Chuy.
2: Simón, en algunas fechas vamos a estar juntos, en otras vamos a estar solamente Julio y yo, y en otras voy a estar yo solo. Entonces hay de todo.
1: Hay de todo. Oye, y tenemos un regalo para la gente, porque obviamente Choco, acá en Chuy Lizárraga, ya muchos años viniendo a Estados Unidos, llevando su música a los jaripeos, a los conciertos, y se viene, yo creo, uno de los conciertos más chidos que va a ser en tu carrera en el BMO, ¿no?
2: Pues la neta, está bueno ahí el cotorreo, está bueno el compromiso, y pues pinta para algo bien chingón.
1: Donde juega el LAFC, ahí va a estar Chuy Lizárraga con... ¿qué rollo? ¿Qué vas a presentar? ¿Que va a haber banda machín, no?
2: Pues va a haber como, pues va a haber un montón de bandas, pues va a estar el Flaco y va a estar el Julio Preciado. Bueno, Julio Preciado y yo vamos a estar juntos ahí en el escenario, y pues también el Flaco. Entonces, todavía estamos viendo cómo vamos a acomodar tres bandas al mismo tiempo, pero la neta pinta para hacer algo muy perro.
1: ¿Ese escenario que tenías cuando vimos allá en Mazatlán va a ser algo así o qué?
2: Yo creo que aquí hay mejores equipos, pato, y en ese tipo de lugares, sí, estamos poniendo escenarios bien pesados de lance.
1: Oye, y estamos viendo que la gira de toda la banda de Palm Desert, para septiembre, vas a estar ahí el 12, en Las Vegas el 13 de septiembre.
2: Simón, el 13 de septiembre.
1: Es un viernes.
2: Pues, ¿qué es? ¿Es viernes 13?
1: Ahí vamos a andar nosotros.
2: El número de la suerte.
1: Y luego en Phoenix, Arizona, señores.
2: Phoenix, Arizona. ¿Cuándo vamos con Phoenix, compa? Aquí,
1: ahí está, en septiembre 25 en Phoenix.
2: En Phoenix, en Seattle, en Portland.
3: Oye, ¿no estaría bien también una carnita asada ahí en Phoenix?
2: Pues si tú quieres, vato.
1: Hoy no más. Invita,
2: yo jalo. Yo no tengo negocio, yo cuando me levanto estoy desocupado.
1: Hasta el fin de semana.
2: No, la neta que estaría perro una carnita asada, vato.
1: En fin, donde sea. Vamos a prepararlo, machín, que llegues con tu banda, tú pones la carne.
2: Simón, y las chelas también hay bronca.
1: Y las chelas.
2: Lo que pasa, mira, que como estoy ensayando y estoy haciendo todo el desmadre, y la neta no tengo cantón para ensayar. Me andan corriendo de los parques. Me voy a los parques y me corre la chota. Entonces, si alguien tiene un cantón por ahí que nos quiere hacer el paro, y la neta vamos y nos llevamos la carnita asada, y pues ya si ellos quieren llevar un cevichito, yo me voy a llevar las dos bandas, y pues me llevo la carnita asada, y pues donde quiera nos vamos a meter. Nomás que haya chance que no nos corran y nos vamos.
4: Oye, Chuy, es interesante lo que acabas de decir. Ustedes obviamente están viajando, tienen que practicar y todo el rollo. ¿Sí han querido practicar en el parque y los correr?
2: Sí, güey, sí, pues a veces, ¿sabes dónde ensayamos también? En los áreas de descanso.
1: No manches.
2: Sí, güey, pues es que le tenemos que buscar o adentro del camión, depende que el tiempo que tengamos.
1: O sea, que si un vato se anda meando, por...
2: ¿Cómo que sí, güey?
1: No.
2: Sí, hemos grabado algunas cosas en áreas de descanso, la neta. Y más que nada hacemos la carnita asada. Primeramente, en la onda es la carnita asada. Vamos buscando dónde podemos encontrar los mejores para hacer la carnita. Y de ahí le damos like y pues de una vez bajen los instrumentos y calamos cosas y la gente se la cotorrea con nosotros.
1: A ver, ¿estás diciendo que la banda que nos está oyendo ahorita puede ser que tengan a Chuy Lizárraga en su casa practicando con la banda?
2: Pues la neta, si nos invitan, sí vamos. ¿Tú dico qué hacemos?
1: ¿Armamos algo o qué, maestro?
3: Hay que hacerlo, brody. La raza le encanta el cotorreo, Chuy Lizárraga, la banda. Y para que lleguen bien preparados para el BMO, que va a ser un conciertazo.
2: No me comprometo más, pero no, Simón, güey. No hay bronca, yo me voy a aventar el tiro.
1: Está bien, yo creo que vamos a ver la forma en la semana, cómo vamos a hacer para que la banda diga, quiero que aquí está la casa para Chuy Lizárraga.
2: Pues imagínate, güey. No, pues estaría perro y en el patio donde nos den chance y nos llevamos la carnita, y la neta, tenemos que ensayar unas dos o tres horitas, más o menos. Vamos a darle, tal vez va a ser la misma rola dos o tres veces, pero ya estando en entrado vamos a hacer un buen cotorreo.
1: Qué chido, ¿cuántos músicos traes?
2: Ahorita, ya en el show, solo así de Chuy, tiene que andar arriba de 30 músicos.
1: ¿30 músicos?
2: Sí, son dos bandas, vato. Haz de cuenta, aquí aparentemente vamos a tocar con dos bandas al mismo tiempo, se oye bien perro esa madre.
4: Oye, pero está diciendo Chuy Lizárraga que no se preocupen por la comida ni nada, ellos van a llevar la comida, llevan la música, ustedes nada más pongan la casa, la yarda.
2: Sí, nomás que nos den chance donde tocar, y le vamos a dar, porque la neta, pues no queremos que nos corran, nomás que haya chancita.
4: Sí, y oye, son músicos decentes, digo, no vayan a querer llevarse cosas de la casa y así.
2: Sí, pero, oye, no, sí, tiene muy mala maña mi muchacho. No, oye, pero también si alguien tiene un departamento, oye, si se quiere, no sé cómo le podemos hacer, nos vamos a acomodar con quien sea, no pasa nada.
1: Oh, sí, cierto, porque mucha banda que nos oye vive en garage o rentan un departamento. Ustedes digan, quiero tener a Chuy, y no tiene que ser donde usted vive en el departamento. Le pide un amigo una casa, un no. lugar donde usted conozca, y ahí cae Chuy con ahí toda la raza.
2: Y la carnita asada, a huevo que sí.
3: Oye, por lo menos que yo sepa, nunca se había hecho eso, ¿no? Que el artista practique en la casa del, en la casa de la raza.
2: Lo que pasa que, ¿sabe por qué se viene la idea? Ahorita pensando, estamos platicando, porque la neta, cuando estoy ensayando y me empiezo a transmitir en vivo, la raza empieza a poner, hey, cuando quieras, aquí está la casa para que ensayen, y la chica. Entonces dije, pues fíjate que es buena idea, ¿por qué no? Entonces venimos aquí con el Doggy, pues cierro por la 300.
4: Oye, Erazno, ¿y por qué no vas tú también?
1: Ah, yo voy también. Imagínate, vas a tener desmadre. ¿Y Garbanzo, le entras o qué?
5: ¡Vámonos!
1: Vamos a ir a con Chuli Zarra a la casa de...
5: Pero la bronca es que iba a llevar la carne, güey.
1: Güey, llegaste tarde. Oh, ya va. Sí, Chuy Lizarra va a llevar la carne.
2: De todos modos, tenemos que hacer carne nosotros, porque ¿qué nos cuesta llevarnos la para allá?
1: Pues sí. ¿Cómo nos van a comer? Que coman allá.
6: Pues yo estoy apuntado.
2: Nomás alguien que ponga las tortillas.
6: Con loco, eso. ¿Tú? ¿Tú eres tú no te gustaría?
4: ¿Me estás queriendo decir que yo me voy a dedicar a tortear, estúpido?
6: No, además es una...
4: O sea, tú de plano Choco. Cuida tu trabajo. Ahorita hay gente que no tiene trabajo y mira... O sea, además no,
6: yo voy a llevar las, Choco.
4: Como dirían ustedes, los naquitos andan trabajando en el calorón. No quieres andar allá, ¿verdad? Mira, aquí aire acondicionado, te vistes de payasito, le pegas al artista. ¿Eso es trabajo?
6: No, Choco, no soy yo. ¿Quién sabe de dónde sale ese payaso?
3: A ver, Choco, repite eso.
4: Garbanzo, ¿no quieres andar trabajando allá en el calorón? O sea, mira, aquí llegas, estacionas tu coche aquí nada más como a dos pasos de la puerta, entras aquí aire acondicionado, prendes tu computadora, te vistes de payasito, le pegas al artista y a tu casa.
6: Lo que no me gusta es que hay que caminar hasta acá, Choco, eso está ya muy raro. Un elevador, ¿no? Algo, escaleras.
4: Es que ya cállate, Garbanzo, la verdad.
2: Sin vergüenza.
6: No, no te pongas.
3: Oye, no le dolió.
6: No se escuchó.
1: ¡Ah! Garbanzo, vete preparando tú para la carne, güey, que tenemos que agarrar un ganador que sea, que de ambiente, que no importa dónde viva, porque vamos a meter ahí a Chuli Zarregan.
6: A ver, pero, ¿es neta? O sea, si vas a ir a la casa de alguien ahí a ensayar, neta.
3: No, ma.
2: Güey, neta.
6: Chuli Zarrega va a ser, no.
2: Mira, güey, la neta, a veces andamos ahí buscando dónde ensayar. Aquí vamos a estar unos dos meses, entonces tenemos que ensayar. Imagínate, güey, pues dije, pues hay que aprovechar, la raza pone ahí. ¿Sabes qué, Chuy? Aquí está mi casa. Pues qué tal si vamos. Y pues vamos, güey. Estaría bueno para agarrar cura. La cosa es que la cosa se ponga perro.
6: ¿Qué onda, Garbanzo? Querían fiesta y ya hay. Aquí, nomás falta lugar.
1: Y yo como a veces quiero escuchar música, pues mejor lo escucho en vivo, güey. Y sí, de que veo cómo practican la banda.
6: Ah, güey.
1: Sí, tú eres de los que son bien, dicen en inglés, picky. La rola no sale, dice a la banda, otra vez, güey, es otra vez. No,
2: hasta que salga perra, güey. Sí. Tiene que ser, o sea, se ensaya y se le da vuelta hasta que salga como hueso.
4: Hablando musicalmente, ¿cómo graban? ¿Graban primero un instrumento, otro, después lo mezclan? ¿Cómo grabas tú?
2: Sí, así se hace. Depende de lo que quieras, el resultado que quieras obtener. La neta, cuando grabas en vivo, no hay sensación más perra que grabar en vivo. Cuando grabas, ¿cómo se llama? Instrumento por instrumento, queda el sonido más perro, porque no se mete el ruido del siguiente, ni las risas, ni el pedo que se tira un cabrón cuando apretó. Entonces, aquí la onda es esa. Depende de lo que tú quieras, pero lo normal, lo que todo mundo usa es grabar instrumento por instrumento. Pones una marca, ¿cómo se llama? Un ritmo, se llama metrónomo, y sobre eso todo se va, güey, y así ya queda todo al putas.
1: Pero cuando tú pones la voz, ¿es al último o qué?
2: Allá al último, o a veces lo puedes hacer en intermedio, ¿no? Como te sientas tú, sabes que aquí me gusta y ahí te pones y la grabas. Pero lo más perro es grabarla al último, porque ya oyes todos los instrumentos y ya te acomodas mejor. Y así se debe hacer.
1: ¿Y ellos con qué se van basando el músico?
2: El músico se va basando con una pista que tú haces primero. Haz de cuenta, se hace como ahorita la rola que tú me pusiste, la empiezas a cantar, pones un tac, tac, tac, el ritmo que sea la canción, ¿no? Vamos a una ranchera, tuc, tac, tac, tuc, tac, tac, y empieza la tuba, pum, puto, tu, tu, tum, pum, pum, uno, dos, un, dos, tres, una trompeta, un trombón ahí, y tú empiezas cuando se hace la introducción, pa, para, pa, para, para, para, pa, para, para, pa, tum, tum, tum, tum, tum, tum, y empiezas, sensación que estoy cantando, y la chingada, te la llevas, la terminas, pero todo sigue bien con un solo instrumento, así, todo para fregar. sobre eso todo el mundo se basa. Entonces, ¿sabes qué vamos a meter primero? Siempre se meten las trompetas primero.
1: ¿Es lo que tiene en la banda? ¿Qué va? ¿Las trompetas primero?
2: Nosotros siempre acostumbramos de poner las trompetas primero porque sobre eso va la afinación de toda la banda, pues. Las trompetas son los que tienen la afinación más fuerte, o sea, más chillante. Entonces, cuando la trompeta toca, la madre, entonces las afinaciones tienen que ser como va la trompeta. Y ahí metemos trombones, de trombones son clarinetes. Y después se mete la tuba, luego las armonías, luego tarola y tambora. Y al último la voz.
1: Ah, qué chido, ¿eh?
6: No manches.
1: Tantos años aquí, Choco. Perdón.
6: Y maldito nunca, tequila, tómale más.
1: Y nunca hablábamos de esto, que es chido lo de la música.
2: Sí, güey. Antes se grababa con un solo micrófono. ¿Te acuerdas de esa grabación? La que se llama Andrés Rocco. De la banda El Recosa, de antes de 1950, güey. El güey que tocaba más fuerte lo hacía el más lejos, güey. Tú estás hasta allá, güey. Y tú estás hasta acá, tú estás hasta aquí. Depende. Era la consola, era la persona, güey. Los volúmenes era la persona, entonces.
6: Su distancia de ellos y el micrófono era el.
2: Sí, mo.
6: Era el volumen.
2: Pero era un solo micrófono.
1: No, esto.
2: Eso está grabado con un solo micrófono.
1: Todos para un micrófono.
2: Todo, haz de cuenta, ponías un micrófono, güey, en un cuarto bien grandote, güey.
1: Colgando.
2: No colgando, lo ponías de una forma donde el ingeniero estaba. Ahí se oye, güey. Haz de cuenta que él no regulaba más que le subía o le bajaba, güey. Y ellos, dale para allá, güey. La casa, mac, mac. Ahí te oyes bien, güey. Y así se oye, güey.
1: Oye, escucha, güey, apenas se oye el clarinete.
6: Así nació la.
1: O la charcheta, ¿qué es eso?
2: ¿Es la charcheta? Oh, pero qué perro se oye esa mano. Es el abandonado. Esas canciones son icónicas por eso, porque están grabadas con todo el micrófono.
6: El niño perdido ahí se
2: también, iba acercando. También, todo eso se oye.
6: Acercando el micrófono.
2: Hay un chingo, muchos discos de esos, güey, grabados así.
6: Abandonado, mujer, porque soy muy pobre, queridos hermanos. Muy raro, gracias. ¿Sí cerraban una lana, no, Chuy?
2: Sí, güey, pues que era diferente.
6: Regresen a eso.
2: Pero ¿sabes cuál es la onda, güey? Que ahí tenías que repetir y repetir hasta que te saliera perra la rola, güey.
6: Ah, siempre había alguien que la regaba entonces.
2: ¿Eh? Pues a veces sí. hay grabaciones, güey, que se nota, güey, que se equivocaron, pero así las dejaban. Ay, eso, güey.
1: ¿Has hecho rolas ¿has grabado discos en vivo o no?
2: La peinada está grabada totalmente en vivo, güey.
1: Fíjate, lo que es bueno es bueno, ¿eh?
6: Exitazazo de
2: toda esta madre, la música es emoción, pues, y son vibras. Si estás vibrando bonito, si estás hasta toda madre, se queda grabado, güey.
1: Y cada que veo esta canción me acuerdo de Gastín, güey. Ya andamos, presenté a Chuy. Empezamos a hacer.
6: ¿Ya andaba de esa rola?
1: Güey, pues por eso.
6: ¿Neta?
1: Pues esta es en vivo.
2: Esa está grabada en vivo. O sea, haz de cuenta que los músicos, güey, estaban grabando todos al mismo tiempo. Ahí no creas que se grabó con uno por uno. Vámonos.
1: ¿Cuántas tomas?
2: No, nomás es esa.
1: O sea,
2: esa es nomás, güey. No se ocupó más.
1: Eso del video donde estaban las strippers, así lo grabaron como 20 veces, ¿eh?
2: A huevo, ¿no?
1: Toda una semana yendo a...
2: Te sombró un congo porque según teníamos a unas modelos primero, ¿no? Porque sí. Salían en un video y ya cuando supieron que qué canción era, no quisieron, güey.
1: Ah.
2: Neta, güey, no. Y entonces hablamos con el vato de la botana, del lugar que mencionamos, es ahí, ese mismo lugar es. Entonces le dije, no, venga para acá. Y pues imagínate, el vato, escoge la que tú quieras. Y pues, imagínate que estamos en un cuarto y había como 15, me dijeron, ¿cuál te gusta? No, oiga, la que quieras. Ah. Y ya esas morras fueron, no, yo me acabo de operar aquí. Y ocupo que salir bien perrona, fierro por la 300. Todas se casaron, creo.
1: ¿Todas en casa?
2: Sí, güey.
1: O sea, salieron bien porque salieron en el video y
2: se hicieron famosas, machín, porque yo lo que supe es que se casaron todos.
1: Y las modelos que no quisieran haber dicho, chis.
2: O no se hubieran casado.
1: No sé.
6: Siguen solteras, se fue el tren.
1: Machín. Aprendiendo de música con Chuy Lizárraga. Chuy, pues, ¿dónde te vas a presentar en tu concierto que viene fin de semana, este o el otro, qué?
2: Bueno, son un montón de fechas, güey, la neta son varias fechas.
1: Digo, aparte de tu show, o vas a empezar en septiembre 13.
2: Empieza septiembre, de hecho, empieza el 7, empieza en Chicago, y luego el 12 estamos en el Pan de Ser, luego vamos a Las Vegas, el 13 de septiembre, y luego el 25 vamos a Phoenix, 26 voy a Sacramento. El viernes, ya en octubre, el 2 de octubre estamos en Denver, el 3 estamos en Salt Lake City, el viernes 9 en Houston, Texas, el 10 estamos en Irving, Dallas, Texas, Y luego el viernes 16 estamos aquí en el ¿cómo se llama esa mano? El Bimol.
1: El Bimol.
6: Bimol.
1: Sí, ¿sabes lo que pasa en Las Vegas en septiembre, no?
2: O se hace un desmadre.
1: Se hace un desmadre, hay conciertos por todos lados.
2: Sí, ya me dijeron.
1: Y qué chido, tú vas a estar en uno de los lugares más perros de Las Vegas, la arena, la T-Mobile Arena, güey, ahí donde las peleas del Canelo y todo el rollo.
6: No manches, sí, es cierto.
1: Choco, esto es algo serio, esta gira es algo serio. Y los que no han visto a Chuli Zarra en vivo, la neta, ahorita que habla de la energía de la banda en vivo es otro pedo, güey. Tu banda es...
2: No, la neta se trata de que se haga bueno el cotorreo. Tratamos de que la raza se la pase perro todos los días.
3: Oye, ¿te vas a presentar en puros teatros, como decimos en Monterrey, con madre, brody?
6: Puras cosas serias. Sí. En el United Palace, en Nueva York, no manches. En el Coca-Cola Roxy en Atlanta. Puras cosas serias.
1: No se diga más, señores. Chuli Zarragán, pues mucho éxito con la gira. Y pues le damos palota tres, una guitarrita para que cantes aquí.
2: Sí, cabe mencionar como que vamos a estar, viene Julio Preciado, viene el Flaco también en el T-Mobile y también aquí en el B-Mall. Vamos a estar juntos los tres, entonces eso va a estar bien perro.
1: Julio Preciado, el Flaco, Chuli Zarragán, no se vayan a perder esa gira machín. Y muy pronto les diremos dónde van a ser las carnes asadas con Chuli Zárraga, ahí en su casa, para que vayan y cotorrien, y pues se la pasen machín, gratis, comida gratis, todo el rollo. Porque no es lo mismo que llegue una banda y coma de lo de ellos, a que inviten una banda a ustedes a su casa, güey, porque comen mucho, güey.
2: Algo te va a haber pasado por ahí.
6: Sí, ya tienes tus antecedentes, güey.
3: El Erasmo invitó a la original banda de Limón allá en Santa María, brody.
6: Ya anduvo diciendo, hablando de ellos en sus espaldas, qué bárbaro.
3: Todos los que vienen aquí, los músicos, les dicen, ustedes no tragan como los de la original banda Limón.
4: Ya les decía, la tragadora banda Limón.
6: La tragadora, ¿no?
1: Ya se acabaron todos los nombres de las bandas, güey, eso está chido. La tragadora. Chuy, gracias por venir a cotorrear con nosotros.
2: Ahí te encargo a los payasitos, ahorita le vamos a ir a
6: poner. Hijos de eso.
1: Pero nunca se nos va a olvidar
2: que
1: nos corriste de tu concierto.
6: Oh, sí,
1: en Mazatlán. Nunca.
2: Yo no fui, güey, yo estaba ocupado. Este fue el bueno, mira, estos son los buenos los que se encargan de
1: decir. ¿Sí saben la historia o no? Ya ves.
2: ¿Tú fuiste?
1: No fue alguien más, güey.
6: Pero dile cómo nos mandaron a la...
1: Bueno, ya le hemos contado la historia, pero va de nuevo.
6: Es que no he escuchado, güey.
1: Lo entrevistamos en Mazatlán y dice, qué bueno que andan aquí, vayan a mi show, tengo tres escenarios, uno ballet folclórico, caballos y la banda. Y dijimos, ¿qué puede impresionarnos a nosotros? Llegamos al malecón, desde lejos se vio eso, era el Circo Soleil, una chulada. Hey. Y no quisimos entrar luego porque de más lejecito se veía más el show, el escenario era ballet folclórico, caballos, la banda, Chuy, ahí, machín. Y dijimos, pues, y dijo, ahí lo vamos a tener y que no se queda, ya es. Nosotros como jefes, esos güeyes que traen traje con las manos cruzadas, viendo como va bien el evento, ya hay que entrar allá, ¿no? Ahí vamos para...
2: Vamos a charolear.
1: Sí, ¿con quién viene aquí, con Chuy? A ver, con permiso.
2: Ahora sí.
1: Permiso. Y entramos el diablito allá, aquel pocho que nunca ha habido algo así, ¿ah? ¿Eh? Y ya, con permisito, pues uno está acostumbrada de... Con permiso, ¿a dónde va? No, aquí atrás. No, acá no puede entrar. No, es que venimos con Chuy. Así dicen todos, cábrase a la... ¡Vámonos, güey!
6: Nos sacaron a la...
1: Pero no la curamos, güey. ¡Vámonos, güey! Ya, vámonos a la botana. Regresamos en el show más chido.
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3: Bueno, nos vamos con el chocolatazo a Tijuana. Tenemos a Jesús. Tú, Jesús, le vas a hacer el chocolatazo a Josefina. Ella era tu esposa, pero te abandonó y se fue con otro.
4: Pues no fue mi esposa, nomás es que andábamos así, nomás. Y sí, me dejó y se fue con otro.
5: Oh, no.
3: ¿Y antes de que se fuera, tuviste hijos con ella?
4: Sí, tuvimos dos, dos niñas.
3: ¿Y qué edad tienen esas niñas ahorita?
4: Ya 27 y 23, por ahí.
3: Wow, me imagino ya eres abuelo.
4: Ya. Ya.
3: ¿Al cuánto tiempo de su relación ella se fue con otro?
4: Cuando nació la más chiquita, al como a los 3 meses.
3: Sí, la más chica tiene 23, o sea, como hace 23, 24 años que ella se fue, te abandonó y se fue con otro.
4: Ajá, ajá.
3: ¿Y eso te dolió mucho? ¿Quedaste adolorido por eso?
4: Pues sí, ¿me entiende? Aunque yo también estaba comprometido, yo tenía otra pareja, pero pues yo estaba enamorada de ella.
3: Ya entendí, o sea que Guadalupe, con la que tuviste las dos niñas, a la que le vamos a hacer el chocolatazo, ella era tu amante.
4: Exacto, exactamente.
3: Pues ahora entiendo por qué se fue con otro.
4: Pues yo creo que sí dice que porque no quiso darme problemas. Todo lo que pasó es que hubo más problemas porque a mí se me armó también. Y bueno, pues hubo de todo aquí en esta relación.
3: ¿Guadalupe te abandonó y también tu esposa te dejó?
4: Pues no, porque seguí con esta otra, pero esta ya traía mucho coraje contra mí. Y pues no ha funcionado desde siempre, ya todo ha venido mal.
3: Pues cómo no, después de que tuviste dos hijas con otra fuera del matrimonio.

0: es la que un día te abandonó, piensas ya dejar a tu esposa, la que tienes ahorita, pero de repente sientes como que Guadalupe tiene a otro.
1: No, he sospechado, nomás sospecho, porque nos hemos quedado hasta bien tarde platicando, ya más anoche como a las 11 o 12 ya empieza a actuar raro, ya quiere colgar y como que está esperando a alguien, y un día se quedó como en el teléfono así y esquivando la cámara, volteándola como que alguien estaba entrando ahí, fue una vez, y luego después la segunda vez igual.
0: O sea que tú haces videollamadas con ella.
1: Ajá.
0: ¿Cómo le haces para hacer videollamadas si tú estás con tu esposa?
1: No, pues ya no estamos juntos, ella vive aparte y yo vivo aparte, pero tenemos pues comunicación, pero ya no vivimos juntos.
0: O sea que no has dejado de todo a tu esposa y sigues hablando con Guadalupe.
1: Exacto, ajá.
0: Tu esposa vive cerca de donde tú vives en Estados Unidos y Guadalupe vive en Tijuana.
1: Ella vive en Tijuana, ajá. Sí, ahí está en Tijuana. Y
0: ahora dime la verdad, José, ¿tú le mandas dinero a Guadalupe?
1: Pues le he estado mandando dinero, ya se le puso en su página de Facebook que está comprometida, que nos vamos a casar, y pues yo sí quisiera, pero la verdad yo casi estoy seguro que hay alguien más y que no me está siendo sincera, y no sería pues correcto de que me esté haciendo eso cuando...
0: O sea, tienes 3 meses hablando con Guadalupe después de no verla en 23 años y ya le propusiste matrimonio.
1: No, todavía no.
0: Entonces, ¿por qué Guadalupe puso que se va a casar contigo ahí en el Facebook?
1: Pues porque le dije yo que ya me había divorciado aquí, ya no vivo con la mujer aquí desde hace años y todo. Yo le dije que estaba dispuesto, que si ella, yo veía que si era buena mujer y que era pues buena, que porque después de mí anduvo con 2 casados más y otra pareja, o sea que tuvo 3 parejas más, y dice que me ha estado esperando a mí, que a mí es el que quiere y que me va a esperar hasta siempre, y que necesita dinero, y ahí, híjole, ahí es cuando ya... Yo digo que...
0: O sea que anduvo con otros 2 hombres casados, más otra relación, y se encuentra contigo y tú crees que ahora solo lo que quiere es dinero.
1: No más el dinero, y ahí pues ya no.
0: En estos 3 meses que regresaste con ella, ¿cuántas veces le has mandado dinero a Guadalupe?
1: Pues ahorita van 4 o 5 veces que le he mandado, no mucho, lo más que le mandé los 3 fueron 250, y ya le mando así de 150, 200 y así.
0: Me imagino que en apenas estos 3 meses ya le has mandado como $1,000, ¿no?
1: Casi, por ahí $1,000.
0: Más de 20,000 pesos mexicanos en 3 meses.
1: Y la cosa es que pues me está diciendo que necesite y que quiere, pero yo pues la verdad ya tengo desconfianza porque presiento que hay algo que ella me está ocultando otra vez. Y como no fue sincera antes, y como ahora sabe que ya estoy acá y que empecé una compañía de construcción y que pues me está empezando ahí bien.
0: Oye, ¿y tu esposa se dio cuenta que tú tuviste 2 hijas aquí con Guadalupe?
1: Sí, se dio cuenta hace como unos 10 años y pues desde ahí ya cambió ya completamente. Ella está haciendo su vida a su modo, que no es muy buena las decisiones que está tomando, pero pues yo me siento que no tengo cara de decirle nada.
0: Exactamente, y o sea, las niñas tenían 15, 17 años, pues bueno, vamos a llamarle a Guadalupe a ver si te manda los chocolates.
1: Ok, está bueno.
2: ¿No?
0: Sí, bueno, ¿con Guadalupe?
2: Sí.
0: Hola, Guadalupe. Mira, te llamo de una compañía de chocolates. Tenemos una promoción. Le hacemos llegar unos chocolates en forma de corazón a una persona especial que tú tengas totalmente gratis. ¿Tú tienes a alguien especial a quien te gustaría que se los enviemos?
2: No, la verdad es que yo no conozco aquí a nadie, ¿verdad?
0: O sea que ahorita no tienes a nadie especial, Guadalupe.
2: No.
0: Podemos enviarlos a cualquier lugar, son totalmente gratis. ¿Tú tendrías un detalle para alguien especial? ¿No hay un hombre especial en tu vida?
2: No,
3: eso
2: no.
3: Oh, no.
0: ¿No te gustaría que le mandemos los chocolates a alguien?
2: No, yo nunca doy chocolates.
0: Tú nunca das chocolates, o sea, igual no hay nadie importante en tu vida, ¿no?
2: No.
0: Lo que pasa que te estoy llamando de parte de José y él creía que él era importante para ti y tú le ibas a mandar los chocolates. Y bueno, pues ya vimos que no.
2: Pensamos que nos querían estafar, yo soy su hija. Y yo le decía, no, mano, cuélgale.
0: Eso le dijiste a tu mamá. Pues bueno, José, ya escuché. ¿Por qué no te mandaron los chocolates?
1: Bueno, pues otra vez será, ¿verdad?
0: ¿No le mandaste los chocolates por miedo, Guadalupe? ¿Qué le quieres decir a José?
2: Pues que la amo mucho.
4: ¿Qué convencida se escuchó, Brody?
1: Pues no soy yo muy convencida, pero pues que le amo.
2: No, lo que pasa.
0: Guadalupe, ¿tú de verdad lo amas a José?
2: Pues obvio, sí.
0: Guadalupe, pues él estaba casado, tú andabas con él, te embarazaste 2 veces, tuviste 2 hijas de él, fue, me imagino, muy duro para ti.
2: Pues imagínate.
0: Él te decía que iba a dejar a la esposa, pero no, y así pasó el tiempo. ¿Tú ya lo perdonaste a José?
3: Pues sí, sí.

0: que no me pasa.
1: Y se cansó Guadalupe José y se fue con otro.
0: Hasta que se cansó y me dijo, ¿sabes qué? Ahí te veo, yo me voy.
1: Pasaron 25 años, apenas hace 3 meses se encontraron. ¿Te emocionó encontrarlo de nuevo, Guadalupe?
0: Pues imagínate, ¿usted nunca se ha enamorado?
1: Sí, claro que sí, pero ¿tú regresaste con José porque de verdad lo amas o porque ya no te funcionó en otro lugar?
0: No, ¿cómo crees? Eso no es.
1: ¿Regresaste después de 25 años porque lo amas?
0: Pues obvio, obvio.
1: Oye, ¿y después de 25 años sin verse en persona, tienes ya muchas ganas de verlo en persona, José?
0: ¿Usted cree que no? Obvio.
1: Oye, José, ¿pero sí pasaron 25 años sin saber de Guadalupe ni tus hijas?
0: Todos estos años, muchos, muchos años.
1: Ella está en Tijuana, tú estás en Oregón, ¿tú tienes tus papeles en regla? ¿Estás legal para ir a Tijuana?
0: Sí, nomás que estoy ahorita en proceso de renovación de la tarjeta de residente.
1: ¿Y ya te separaste de tu esposa?
0: Ya, divorciado desde hace ya como 8 años.
1: Lo último que le quieras decir, José, a Guadalupe.
0: Pues, mija, pensé que me los ibas a mandar, pero pues bueno, no le hace. ¿Cómo voy a agarrar una llamada desconocida? Ok, bueno, pues sea lo que Dios quiera. Y muchas gracias, muchachos.
1: De nada, José, pues ahí estuvo tu chocolatazo y ojalá y se vean pronto. Y también para que veas a tus hijas y veas a tus nietos y todo.
2: Ahí estamos, primo, cuídate. Y si quieres que sea tu yerno, aquí estamos.
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10: Señoras y señores, bueno, vámonos de volada. Escuchen bien lo que nos pidió un radio escucha el otro día.
11: Erasmo.
10: ¡Ey!
11: Quiero ver si me pones una parodia.
10: ¿Cuál, primo?
11: La de Bertalicia.
10: ¡Ay, dale, ya ves, te digo que me saques!
12: Ay, la de Bertalicia.
11: Que vaya este en Volaris.
12: En Volaris, no manches.
10: Siempre veo Bertalicias cuando voy a Guadalajara. Hay muchas Bertalicias.
11: Que trata de descansar, pero el piloto no la deja dormir porque sigue anunciando cosas.
10: Ah, que está buena esa, primo. Me la voy a aventar al rato. Gracias, primo, ¿eh? Ahí la escuchas.
11: Pues, gracias.
10: A ti. Bueno, ya está, vamos a aventarnos la parodia de Bertalicia, abuela, en Volaris. Y como viven en Oxnard, pues ya sabes, van a volar. Mira el diablito, ¿eh? ¡Qué chambita tienes, papi! ¡Qué chambita tienes! Bueno, vámonos. A los que no han volado, pues hay más o menos, imagínense. Y a los que han volado, se la van a curar más. ¡Ey!
13: Espérate, ni que fueran quesadillas.
14: Sí, carpete, cállate.
13: Dale pues, dale pues.
15: Hola a todos, gracias por hablar con nosotros. Por favor, de abrocharse los cinturones. Estamos en ese momento Esperando combustible, vamos a llegar a Guadalajara aproximadamente 3 horas y media. En un momento estaremos presentando a toda la tripulación, así que gracias por estar con nosotros. Les saluda el capitán José María Urquidi. Y en un ratito les presentaré a mis compañeros. Por favor, de voltear a la pantalla para que vean nuestro comercial. En este momento estaremos abordando, ya que tengamos todos a bordo. Gracias.
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10: Volaris, ¿qué haces? Ya prende el avión. Hola, buenas tardes. ¿Cuál número soy, señorita?
12: Garbanzo, tú eres la señorita.
17: Gracias. A ver, su boleto, ¿dónde está su boleto de abordaje?
10: Este es mi boleto, a ver. Ay, es que trae aquí la bolsa.
14: Watch out, homie.
17: Un momento, no. Señora, su boleto.
10: Ay, espérame. Cuidado, perdón, es que no había volado. Oye, cuidado, ¿este es el boleto?
17: No, ese no es, señora. Ese no es el boleto. Oiga, si quiere hacerse un lado y...
10: Okay, espéreme, pues, con permiso.
17: Pase, señor, usted que está un poco más gordo.
14: Gracias.
17: Pase, por favor, pásenlo. A ver, señora.
10: Oye,
17: ¿está sentado aquí?
10: Este es el número, aquí dice.
17: A ver, que,
10: no. Es 13, ya. Aquí no.
17: No, es atrás, señor.
10: Aquí está.
14: Cuidado, cuidado.
17: 13A, señora. atrás, ahí.
10: Aquí.
17: Sí, señor.
10: ¿En medio?
17: A ver, 13, ese no, ventanilla es A ventanilla.
10: Pero me da miedo.
17: Bueno, siéntese en la ventanilla y ahorita le preguntamos al otro pasajero si puede cambiar.
10: Ok, bueno, gracias.
17: Gracias, pase.
10: No tengo esa bolsa.
17: Aquí arriba, si no puede tener nada en los pies.
10: Ok, déjeme con permiso.
17: Yo le ayudo, yo le asisto.
10: Ok, gracias.
17: Siéntese, tome asiento, muchas gracias.
10: Sí, gracias.
17: Tome asiento.
10: Está bien. Oiga, está bien cortito.
14: Ese es mi asiento, señor.
17: Señor.
14: Oiga, no puede.
18: Oiga, ni diga nada, volar y siempre asista, ni se puede uno estirar las patas.
17: Oiga, señor, le recuerdo
10: que... Y tan caro que están los boletos. ¿Qué?
17: Le recuerdo que si tiene algo que comentar, tenemos una línea gratis para que ahí puedan expresarse. No puede bajar la mesita, guárdela, por favor.
14: Está en mi silla, hombre.
10: Okay. Bueno, gracias, ¿Cree que usted también va para Guadalajara?
14: Sí, señora, quítese de mí.
10: ¿Usted me puedo poner aquí en medio? Me dijo que le iba a preguntar. ¿Usted quiere irse a la ventana?
14: Simón,
10: Ok, pues.
14: Ay,
10: me apretó las rodillas.
15: Bueno, parece que ya estamos listos. Los vamos a invitar a que se acomoden, por favor, se abrochen los cinturones. En un momento estaremos presentando a la tripulación, así que gracias, Armando Toboganes.
17: Armando Toboganes. Suena con el nombre de un güey, ¿no?
10: Oiga, ¿y usted se duerme en los aviones?
14: Si sigue hablando, ¿no?
10: Que es que yo tengo mucho sueño y me voy a dormir. Me voy a recargar aquí.
14: Tápese, ¿no?
10: Ya estaba bien cansada.
15: Hola, ¿qué tal, compañero? El capitán José María Urquidi. Le agradezco, me acompaña Ernesto Andrade, copiloto. Los señoritos de la tripulación, Carolina Vera, Andrea Pérez y Lucy Gómez se encargarán de aprenderlas el día de hoy. Ya alcanzamos aproximadamente los 35 mil metros de altura. Por favor, pueden usar su teléfono, se pueden conectar a nuestra red. Y gracias por volar con nosotros, el capitán José María Urquidi.
10: Hola, ese señor parece que se anda durmiendo. Me está dando sueño.
14: Quiero
10: chicles.
15: ¿Eh?
10: Ay, joder.
15: Señores, vamos para decirles que más adelante estaremos ofreciendo desayunos. Todas las personas ofrecen desayuno. Contamos con sándwiches, tablitas de queso, maruchans y croissants de jamón de pavo. Eso se lo vamos adelante, por favor, de acomodarse, que tengan un excelente viaje. Un saludo, el capitán José María Urquidi, muchas gracias por volar con nosotros. Y volaris, muchas gracias.
10: Ay, qué bueno, ya que se calle. Ay, no.
19: 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Ahorita la señorita Carolina, Andrea y Lucy se encargarán de pasarle el folleto para si usted está interesado. Muchas gracias, les saludo el capitán José María Urquí.
20: Me voy a dormir ya, me
19: asusté.
20: Me
19: También recordamos a todos los pasajeros, por favor, de mantener sentados. Más adelante tenemos una área de movimiento. También a la tripulación, por favor. Para la tripulación, por favor.
20: Sí. Va a pasar algo, ¿verdad? Se oye bien apurado el piloto.
19: En este momento.
21: Agárreme la mano, señora.
20: No me está agarrando la mano. Agárreme.
19: Tranquilos, yo les voy a dar tranquilidad, no va a pasar nada, viene la tripulación.
20: ¡Ay, Dios mío! ¡Mamá! ¡Es el Padre Nuestro que está!
19: Ya hemos recuperado la... Era una pequeña turbulencia, por favor, ya de tener sentado con el cinturón. Los que están en el baño, por favor, de no usar el baño ahorita, a la siguiente hora. Vamos a suspender el servicio de... Estamos aquí. Recuerdo que el día de hoy contamos con sabritas, botanas, sabritones. Bueno, en un momento les informamos. Bueno, señores, hemos llegado a establecer ya la tranquilidad. Tenemos sabritas, chorromais, pizzerolas, rancheritos, chetos, rufles extra queso, takis, hachiros y también las adobadas y doritos, por favor, de en un momento hacer su orden. No nos pagaremos con puro efectivo porque no sirve el sistema.
12: Nunca sirve el sistema.
19: También contamos con café, latte, tenemos ron, tequila, vodka, whisky y mezcal. Para las personas contamos con cervezas, nuestro menú de Corona, modelo Victoria 2X, indio, carta blanca, negro, modelo ultra y superior. Para todas las personas, muchas gracias.
20: ¡Chico! ¡Ya, por favor! ¡Bájeme aquí!
12: Se enojó. ¡No manches! ¡Que bájeme aquí!
21: ¡No manches!
12: No, esta chida, esta debe de continuar. Esta
17: continuará.
12: Esta debe de continuar porque falta cuando aterriza.
19: Sí. No se baje, por favor, toda la señora, por favor.
20: ¡Ah, ya me están esperando! Mis hijos vienen de allá, de Michoacán.
10: Ya regresamos en el show más chido. ¡Erazo de la Chocolata!

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0: señoras y señores, hecho más chido, Erasmo y la Chocolata, feliz viernes.
1: Hoy es viernes.
0: Hoy en la final de Cantando por Cantar, viene el Doggy y unas parodias, así que, señores, empezamos. Y bueno, ayer entrevisté al Chucky Lozano, vayan a las redes, ahí está la entrevista con el buen Chucky. El día de mañana juega contra el San Diego, donde estuvo el Chucky. Ayer estuvimos ahí con él. La gorra del show, la camisa del show le dimos al buen Chucky Lozano. Va a estar bueno ese partido, güey. Lo van a traer a puras patadas este dato, ¿eh?
2: Sí, tienen que darle un desquite. Pero
0: ¿a quién le va ahí, maestro? Perdón, ¿a quién le vas tú, Garbanzo?
2: No, al Chucky, al Galaxy.
0: Contra San Diego.
2: Sí.
0: ¿Y si juega LAFC contra el Galaxy?
2: LAFC, papi. ¿Sí?
0: ¿Usted, maestro?
3: No, al Chucky, donde esté el Chucky, brody. No importa el equipo. Donde esté.
4: Al Chucky, porque la neta es la segunda vez que lo vemos en persona. Bueno, por lo menos para mí es buenísima onda y se ve que trae ganas, man. Y no sabía eso de lo que había pasado en San Diego hasta que te escuché a Mr. FIFA explicar exactamente lo que pasó. Qué mal pedo, pero.
2: ¿Por qué dijiste que apestaba?
4: ¿Qué?
0: Que el Chucky olía mucho a sudor.
4: Ah, qué
5: O sea, el diablito, a diablito no le gusta de hacer ejercicio, o sea, él no sabe de sudor.
0: Ah. No conoce el sudor. Más cuando está enchilado.
4: Es que nunca han ido al gym y con mucho respeto lo digo, hay unos que huelen a nalga.
0: Está bien, ese es, ¿qué quieres que hagan, güey?
4: Que se limpien, bañen antes.
0: ¿Por qué la gente huele feo, Choco?
5: Basado en tu alimentación, transpiras mucho de eso, entonces tiene mucho que ver, ¿no?
0: Órale, pues gracias,
2: nutriólogo. ¿Tú qué transpiras, Choco? ¿Puro caviar? ¿Qué comes?
5: La gente pobre todavía trae lo del caviar, ¿no?
2: No.
5: O sea, entonces, no, ya, Garbanzo, ya, eso ya, no, ya hasta la gente como tú come caviar.
2: ¿Qué comen los ricos, Choco?
5: ¿Qué transpiras? O sea, ya la gente va a Cancún, ya los nacos ya van a Cancún, ya, o sea, ya, nosotros uno se va moviendo, ¿no? La Riviera Francesa y así poco a poco, ¿no?
3: No, la Riviera Nayarita.
5: Oh my God, Doggy.
2: Ahí Sayulita, ¿no?
5: You guys are like maybe 20 years behind.
2: What? ¿Hasta inglés?
5: Van 20 años atrás.
4: Ah, Monarca.
5: Lo puedes ver en los nombres, o sea, los Monarca. Nombres antes eran así, ahorita los nombres de la gente de dinero en unos 20 años van a surgir con los nacos, o sea, los Santi, los Mateos, todo esto, después van a venir los naquitos a ponerle así y cambiamos, ahí vamos.
2: Órale. No, pues está chido, Choco.
5: Imagínate, Daniel era de un tiempo así muy nice. Imagino tu mamá te puso a ti bien emocionada ya cuando creciste, eras un naco, Daniel.
2: Choco, lo que no me gusta es que digas que mis pelos son raros cuando era chiquito.
5: Sí, bueno, tus cabellos, todo siempre ha sido muy raro, pero bueno, tenías como cabello de pobre.
4: Una observación, el segundo día que está con nosotros después de regresar.
3: Sí, sí, sí.
2: ¿Por qué hablas como si
3: el Garbanzo regresó y parece, al parecer, todavía puede caminar solito él?
4: Segundo día, ahí vas, bro. Nice.
0: Ah, raza. Oye, Choco, dato curioso, en Japón los hombres regalan a las chicas que quieren el segundo botón de su chaqueta y porque está cerquita del corazón. En México, cuando nos gusta una morra, nosotros le dedicamos la chaqueta completa.
5: Eres un estúpido, la verdad.
0: Ay, ay, ay.
2: Let's go, let's go.
0: La encuesta número uno, Choco de Volada. ¿Te gusta cantar? ¿Te gusta cantar, Choco? En el karaoke, no. 49% fue la mayoría. 31% dice eso nomás cuando están pedos. Y sí, dicen el 19%. ¿Cuántos minutos le pusiste aquí?
2: 15.
0: 15, ok. Entonces, Choco, la mayoría de banda no le gusta cantar.
5: Es que es incómodo.
3: Sí, la mayoría no le gusta, ¿no? Y como dicen, solo cuando están pedos, brody. Solo 19%, sí.
2: Es que cuando no estás en karaoke, sí cantas chido, pero cuando estás ahí ya te escuchas bien raro, güey.
0: Sí, güey, pues es que es la borrachera. Güey, pero como decían el otra vez, fuimos al karaoke, Choco, y decía aquí, venimos a divertirnos, no a juzgar. Porque hay banda que se quiere agarrar el karaoke, güey, como pros, güey. Y traen hasta sus propias pistas, sus propios micrófonos y esto, güey, cálmate, huesos. Esos güeyes quieren ir a pantallar, güey. Vayan a cotorrear, es cotorreo, güey.
5: Bueno, la número dos.
0: Un mexicano nacido en México, de padres y abuelos mexicanos nacidos en México, es igual de mexicano que una persona nacida en Estados Unidos de padres mexicanos. En pocas palabras, ¿no? Así que el Garbanzo, su papá y su mamá son mexicanos, sus abuelos también, nace en México, y de repente nace aquí un morro de papás mexicanos, pero nace en Estados Unidos. ¿Es igual de mexicano?
5: Bueno, la Constitución mexicana dice que sí, son igual 100% mexicano.
3: Sí, Choco, pero el debate, Erasmo lo quiere tirar porque los jugadores de las Chivas... son algunos nacidos aquí, como el Brian Gutiérrez y otros, y está un debate de que si ellos deberían de ser igual de mexicanos porque solamente si pudieran jugar en Chivas. La regla del Guadalajara era que no podían jugadores nacidos en otro lado o que estuvieran en la selección de otro país jugar en México, pero rompieron la regla. Entonces, la cosa es de que le acomodaron ahí nacidos aquí, pero papás mexicanos sí pueden ser mexicanos, bla, bla, bla. Y es el debate, Erasmo quiere dejarlos en mal.
2: ¡Qué bárbaro!
0: A mí me vale, güey, está chido. Yo siento que Brian y todos los nacidos aquí son mexicanos, aunque no dijera eso la Constitución, güey. El rollo aquí es de que Loco Abreu dijo que el Cholos jugaba, que estaba usando más mexicanos que las Chivas. Y él dijo, más mexicanos nacidos en México. Y la gente malinformó diciendo de que él... El Loco Abreu había dicho que el Cholos tenía más mexicanos que los mexicanos de Chivas, que eran más mexicanos los de él. Y esa es una mentira, güey. El Loco Abreu no dijo eso.
2: Entonces, ¿qué fue exactamente lo que dijo?
0: Este güey dijo esto. Fíjate, el Loco Abreu dijo esto. Ahí
6: tiene que haber lo que se llama vergüenza deportiva. Sacar la cara, perder el primer tiempo 3-0 y tener que sacar la cara en el segundo con lo más importante. Intentar ser mejor que el rival desde el juego. Pero indudablemente de que todo esto es... En el proceso eso que tenemos muchos jóvenes, nosotros somos el equipo que más minutos tiene de menor, por ejemplo, que utilizamos más mexicanos, mexicanos que Chivas.
0: Ahí está, él dice, nosotros usamos más mexicanos que Chivas, y aquí explica.
6: Pues tenemos 8, porque Chivas tiene eso, ¿cómo que le llaman los mexicoamericanos? Pero mexicanos tenemos más nosotros en cancha que Chivas.
0: Ok, es lo que él dice, mexicanos es aquí más que Chivas. Pero él nunca dijo que eran más mexicanos los de Cholos
2: que los de Chivas.
0: Él no dijo eso. Y todo le cargaron y dijeron, no, este güey anda diciendo eso, que no sabe la Constitución.
6: En ese proceso que vamos, este tipo de partidos también te da un crecimiento.
0: Y es neta. Pero bueno.
4: Oye, pero la respuesta correcta es de que los padres siendo mexicanos y nace aquí el hijo... Es mexicano, porque es la sangre que corre por las venas.
5: Sí, y más allá de la sangre, la Constitución también lo dice.
4: Pero no tiene que ver nada tampoco con la Constitución, sino que es la sangre que realmente corre tras las venas del niño, y lo que realmente se separa, porque todos hablan, es la cultura, que es de Los Ángeles o desde la Ciudad de México. O sea, no tiene nada que ver, es la sangre. If you go... Like research, si es
5: claro, eso, cuando te vas a hacer las pruebas de estas de largo genealógico, sales 100% mexicano, ¿no?
3: Yeah. Sí, pero obviamente sí. A ver, pero también hay que decirlo, güey. Tú eres de donde tú quieres ser, el ser como individuo, ¿no? O sea, tú te vas a vivir ahí yo conozco brasileños que viven en México, sienten mexicanos, 100%, dicen ellos, argentinos, hay mexicanos que llegan a Estados Unidos, aprenden inglés, ya no quieren saber nada de México ni hablar español, a sus hijos les inculcan nada más hablar inglés. Entonces la sangre, sí, brody, dirías tú, pero hay algo más allá. Ahora sí, como la palabra que usaste, Garbanzo, ¿cómo estabas buscando la palabra que estábamos buscando la definición?
2: Se me fue.
3: Pero, Indonesia. O sea, que no está escrito ni se ve, eres lo que quieres ser, brody, ¿no?
2: 100%.
3: Ya se hay un debate, pues si tienes que comprobar, güey, ya no.
0: Pues sí, ahí está la sangre. Bueno, en otra noticia, la pregunta fue, y dicen que sí, un mexicano es igual de mexicano que allá y acá. Ahí están. Y la encuesta número 3, Choco, dice, ¿qué es esta semana es el Día Mundial del Agua? ¿Qué agua fresca prefieres, Garbanzo? ¿De limón, de horchata, de Jamaica o de piña antes de que ya te nos vayas?
2: De limón.
0: De limón.
2: Sí, era antológico la palabra de hoy.
0: Con hielos.
2: Sí, limoncito.
0: ¿Tú?
4: Horchata.
0: Horchata, sí. Maestro.
3: De limón también.
2: Más put.
0: Choco.
5: A mí me gusta de Jamaica.
4: Se ve.
5: Jamaica me encanta.
4: Wow.
0: A mí me gusta de piña porque la piña hace que Bueno, ya saben, ¿no?
2: A la niña.
0: El otro andaba una morra dándome piña y piña y piña. Le dije, ya, quítate, ya no me des tanta piña. Y ya después me di cuenta pa' qué era la piña, güey.
2: No.
0: Yo nomás lo oía que échale.
2: Échale, no digas nada. Échale.
0: Tú échale.
4: ¿Y qué pasa si comes piña con este...?
0: Le pegaba en las nalguitas, le decía, ¿qué está haciendo? Dijo, es que le estoy pegando al frasco para que salga todo.
4: ¿Qué pasa si comes...?
5: No dejes ir estupideces.
4: ¿Qué pasa si comes piña y le echas esa salsita, ese polvito, ¿cómo se llama? El tajín.
0: Sí.
4: ¿Sabe igual?
0: Sí, igualito, güey.
4: ¿Cómo sabes?
0: Porque yo le he echado, güey.
2: Choco, ¿sí entendiste lo que dijo este estúpido?
5: No, y...
2: Que la muchacha les ha pegado en sus nalguitas a este.
5: ¿Para qué?
3: Que para que saliera todo del frasco. Cuando tienes un frasco y le pegas atrás para que salga.
0: La tenía ahí, me estaba pegando la nalguita. Le dije, eso dijo, es que para que salga todo el frasco. Es bueno que no era un frutzi, si no me la pachurra. Le...
2: Ay, de la tía.
0: Ay, ay, ay. Pues ganó Horchata, diablito.
2: Ah, nice. Qué lástima.
3: Agua de Horchata es de pochos, ¿no?
0: 100%.
2: 100%.
0: 34% prefiere Horchata, 31% prefiere agua de Jamaica y 26% de limón, de piña, 7%. Hay agua de alfalfa, ¿de qué más hay agua? De
2: un chorro de melón, no. De sandía.
0: Ah, de melón, de sandía. Sí. De... A mí me gusta también la limón con chía. Oye,
2: la de guanábana está bien perra, güey.
4: ¿Cuál es la más mexicana, Doggy?
2: De jícama.
4: ¿Eh? ¿Cuál es la más mexicana? Si no
3: la más mexicana, agua de Jamaica y agua de limón. Pero, pues, ¿y para qué me preguntas, brody?
4: No, pues, quería saber tu opinión, o sea...
3: No, limón, no es opinión.
2: Es lo que es, güey.
0: La más mexicana es la horchata, güey, horchata, bro. Que viene siendo arroz molido, ¿no?
2: Sí. No, es el tepache, güey.
4: La horchata
2: es
4: agua. Es el tepache. La horchata salvadoreña es mucho agua, mejor que la de mexicana.
0: Sí, la horchata salvadoreña es mejor que la mexicana. Órale.
4: Yeah.
0: ¿Sí?
4: Yes, try it.
0: Las pupusas mexicanas están más buenas que las del Salvador, güey.
2: Ya te fregaron. Ya te acaban de fregar, diablito.
0: ¿Qué se siente? Ah, pero...
3: güey, pero las pupusas son nada más como gorditas, ¿no?
0: Sí, es lo que tenemos.
4: Depende quién lo hace.
0: Oye, diablito, hablando de gorditas, tu mamá hace gorditas y gorditos, mira. Oye, cuesta chida 4. Es la semana del agua, Choco. ¿Tomas agua purificada de tu casa, del trabajo o agua de embotellada?
5: Oye, pues que sepan todos que el agua embotellada es súper peligrosa, causa cáncer y toda esa agua embotellada, el plástico siempre está soltando ahí químicos, y ahorita con el calor, con la calor, con lo caliente, los que distribuyen agua y todo esto, se calienta el plástico, y cuidado, incluso las de galón grande que llevan porque van en plásticos, por eso en muchos lugares, fíjate, cuando van son de cristal, es el agua que menos te hace daño. Lo ideal es tener de filtro, o poder ir a un lugar, un depósito donde tienen de filtro y luego ya la ponen en otros contenedores. Pero el agua embotellada es súper, súper mal, ¿qué dijo la gente?
4: Wow, experta de agua.
0: La mayoría de agua embotellada, todos toman choco de embotellada.
2: Es la que está más barata, 99 centavos.
0: 53% y 43% en su casa o del trabajo purificada. ¿Qué hay, no?
2: Pues sí, pues mira lo que nos tiene la choco fuera de plástico.
5: Pues para ustedes, digo, además tú, Garbanzo, ya no tienes que preocuparte mucho.
2: ¿No?
3: Ey, güey, como tú, Garbanzo, que ya, digamos así...
2: Ya te agarraron.
3: Ahí, ¿qué rollo con eso, bro? Si empiezas a decir, ya, y nos vemos, o ustedes como que no pasa nada.
2: No, pues, ¿para qué te preocupas? Como que no pasa nada, güey, ya cuando ya, pues ya... Ya no importa de dónde venga el agua.
0: Pero si has hecho tus llamadas raras ya o no, porque la gente como que se empieza a despedir.
2: No, ¿sabes qué? No, pero sí pensé...
4: Oye, este güey le pasó la rosa de Guadalupe, o sea, te llegó la rosa, dog.
2: No, sí,
0: pensabas caminando. ¿Sí viste un túnel o no?
2: Sí, güey, cuando íbamos pasando abajo del freeway.
0: ¿Sí?
2: En el 101.
0: No, güey. Ahora que estuviste hospitalizado.
2: No digas nomás, no, güey. No, a ver, estúpidos, no es nada.
5: Bueno, no toman agua 3%.
2: No toman agua, ha de ser este ahí, chocolaterando puro maldito tequila.
0: No, yo sí tomo agua, güey, ahí hay agua en el tequila. Encuesta china número 5, después de las historias de Beto y sus canarios, odio entre hijos y padre, ¿tú has tenido odio por tus hermanos o padres o primos hermanos? Sí, 13% choco odiándose entre familia.
2: Ah.
0: No, 86% no. Que no.
3: Esta es la historia de Beto sus Canarios.
2: Estuvo cruel eso.
3: Estuvo cruel. Aquí comenta, dice, mi madre durante mi infancia y adolescencia fue muy cruel con nosotros. Ya de adulta entiendo que hay personas que no pueden generar sentimientos de amor o positivos.
2: Como el Doggy.
3: Güey, odia a su mamá, güey. Achín, ¿qué pasó? ¿Está suelto el chisme? Pues, güey, escucha el show, perro. Ahí estamos.
4: ¿Cómo puedes odiar a tu mamá?
3: ¿Por qué no, bro?
2: Es que hay mamás que se pasan algo de lanza, güey.
3: Hay mamás que han traído hombres a la casa y esos hombres han abusado de jóvenes, niños. ¿Vas a amar a una mamá así?
4: No sé, no he estado en esa situación. Nada más que pienso.
2: Te acaba de decir.
4: No sé, pero me dice... Never mind.
3: Bueno, digamos que tu mamá trae un hombre y ese hombre abusa de ti y tú le dices, mamá, me está abusando, y tú dices... Y ella te dice, ah, no estás llorando, no es cierto.
4: Está pesada eso. Pero no sé, nunca he estado en
3: eso. Tu papá fue tu padrastro, ¿verdad?
2: Ahí van a agarrarse de otro pendejo.
4: O sea, a ver, igual. Aquí no se ve.
2: Aquí, oye, pero estamos más güeyes nosotros porque también podemos tirarles y nunca les decimos nada.
3: Ah, es que no, ¿no sabes qué? Empiecen.
2: No.
3: No, yo empiezo, fíjate que... güey. La Choco tiene a su mamá en una casa de...
4: ¿Dónde si lo dejaron? ¿Dónde es? ¡Chido!
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0: Señoras y señores, eso se llama Cantando por Cantar, esta es la gran final. Y como toda gran final, tiene una sorpresita para ustedes y con esa vamos a empezar el día de hoy. Ya se están preparando los participantes. Ya Erasmo, la Chocolata, el Seleno, el Ranchero Chido, el Doggy y el Diablito se están preparando en los camerinos. Pero ya lo tenemos aquí, él es el gran invitado, el sobreviviente.
1: Ah, no.
0: Él es el Garbanzo.
1: Gracias.
0: Y el día de hoy el Garbanzo va a abrir este gran concierto, este gran final aquí en Erasmo la Chocolata. Yo soy el Trueno de Radio Poder, donde tocamos la misma música que en otras radios, pero ahí se escucha más bonito. Así que vamos rápidamente, Garbanzo.
1: ¿Qué pasó, Trueno?
0: Va a interpretar una canción. Recuerda que después de que toda la semana no estuviste aquí, bueno, ya reapareciste el día de ayer. Quiero decirte que bienvenido a regreso y qué bueno que, pues... Digo, estar hospitalizado no es cualquier cosa, así que...
1: Gracias, Trueno. Oye, pero tú también te escuchas mejor aquí que la Choco. ¿Por qué no le damos gas a la Choco?
0: Eso me parece muy bien, pero tampoco no le podemos morder la mano a la persona que nos trajo aquí. Hay que ser agradecidos y algo que personas como yo tenemos es lealtad. Así que, mi Garbanzo, así se abre la final de Cantando por Cantar.
2: Caray. Cantando por Cantar.
0: Invitado especial, el Garbanzo.
1: Hoy no más. Esta canción es para todos ustedes, bebés de luz. Okay, ahí va. Ahí está. Ahí está todo.
3: Ya murió el cantante, ¿no?
1: Qué raro.

0: Señoras, señores, el Garbanzo, en Cantando por Cantar, invitado especial, abriendo la gran final. Eres grande, eres excelente, y qué bueno que está con nosotros. Así que vamos rápidamente, el día de hoy, en la gran final, el Garbanzo ya marcó el camino, y ahora vamos con canciones de rock pop, así que vamos con el Diablito.
1: Venga, vamos a ganar. ¿Todavía se puede ganar?
0: Todavía se puede ganar, Diablito, así que venga y dice... ¿Qué canción, Diablito?
1: Es de Caifanes, Máteme porque...
2: ¡Ay, no más!
1: Chiquitita, ¿me escuchas?

0: canción, dog.
1: Recuerden que la Chocolata tiene 60 puntos, el Diablito tiene 22. Si agarra dos dieces, el Diablito llega nada más y nada menos que a...
0: ¿Dos dieces? No sé cuántos tiene. Acaba de decir.
1: No, ¿qué echa? 42 puntos.
0: Se agarra dos diez. No, perdón.
1: Pero en esta ocasión,
0: doble puntos.
1: Los jueces pueden dar doble puntos. O sea, 20. Kessler, ¿qué te pareció el Diablito? ¿Cuánto le das?
2: Me pareció excelente, Diablito. Felicidades.
0: Wow, nice.
2: Wow, increíble.
0: Dos músicos en una canción.
2: Hoy sí comiste bien, me doy cuenta.
3: ¿Cuánto te dieron?
2: Te doy 20.
0: ¡20!
1: ¡Oh! ¡20! Don José José, ¿cuánto le va a dar al Diablito, José José?
4: Quiero decirle al Diablito que por primera vez lo vi esforzándose. Su cara se puso colorada.
0: Sí.
4: ¡Felicidades! ¡20 puntos para el Diablito!
2: Nomás que no se infle tanto, Diablito.
1: Señoras y señores, el Diablito tenía 22 puntos y 20 más 20 son 40, 62 puntos en este momento. Si nadie más suma puntos, el Diablito será el ganador de Cantando por Cantar.
0: Yeah. Cantando por cantar.
1: Vámonos rápidamente con Erasmo, al ranchero chido.
5: Buenas tardes, esta de día van a cantar canciones, esa ingrata. 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

0: Dios, señores, ahí estuvo bravo, el ranchero chido.
1: Kessler. No, ranchero, no nos dejó. No, sí, cantó chido. ¿Cómo puede que
2: canté bonito, canté bonito?
3: A mí me gustó, ranchero chido. No, agárreme la mano.
1: Hubiera hecho lo que hizo la vez pasada el Dog y no hubiera cantado y le hubiéramos dado puntos. Yo le doy un cero.
2: Oye, ese muchacho.
3: ¿Cómo cero?
2: Eres un ingrato con alguien mayor que tú. Eres un ingrato.
0: Toma la masa. Yo quiero decirle que usted ayer cantó bonito la canción al garbanzo. Nadie es eterno en el mundo. Hoy en la final chafó. En la final no pudo. Cero puntos para el viejo.
3: ¡Cero! ¡Ah! ¿Entonces cuánto se acumuló el último? El pobrecito reñó.
0: El ranchero chido se queda con 40 puntos.
3: ¡Diablito! ¡Ah!
2: No se emociona el diablito.
0: 40 puntos el día de hoy.
2: Estoy nervioso.
0: Señoras y señores, vamos rápidamente. Ya está aquí el maestro Doggy.
2: Va a ganar.
0: Buenas tardes, señores. Quiero cantar esta canción. Para todos ustedes, brother.
2: Ese suspiro que
4: empezó la canción otra vez.
0: Tapa el champán. 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

0: Nuestro amor.
1: Qué hueva, ¿no?
0: Nuestro amor. Ahí estuvo el Doggy encantando por cantar. Hessler.
2: No, parece que estaba recitando un poema o algo, o sea, qué hueva.
0: Así es esa canción.
2: Qué hueva.
0: Así es esa canción.
2: No, no. Tú lo único para lo que sí es para levantar polvo, Doggy.
1: Oh, oh, oh. Carreta vacía.
2: El polvo. Cero, Doggy, cero.
0: Sí. No, tampoco no sea tan. Para acabar rápido, como que. Se destapa el champán, apaga la luz. Cuando uno destapa el champán, prende las luces para ver ese rico líquido.
2: Claro.
0: Ese líquido se tiene que ver cuando uno se lo pone en la boca. ¿Qué es eso?
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0: Señoras, señores, en este momento el Diablito está al frente con 62 puntos en Cantando por Cantar.
1: ¡Diablito! ¡Diablito! ¡Diablito!
0: El Doggy se quedó con 35. El Ranchero Chido se quedó con 40. El Seleno, 41.
2: Uy, ay, no importa, yo con que me den otra cosa.
0: Y tenemos a El Erasmo, se quedó con 29 puntos en este momento. La Chocolata, a la pista. Ay, ay, ella va por 3 puntos para ganar Cantando por Cantar.
3: ¿Qué es?
0: Cantando por Cantar.
2: Qué sabroso, qué choco, man.

0: decirme la verdad.
1: Está muy apretada tu vestido.
2: Yo creo que por eso se te fue como...
0: ¿Por qué se están riendo?
2: Es que te apretaste como sabrosín.
0: Tu madre, vamos.
2: No.
1: ¡Ey! Se está recuperando.
2: ¡Espérate! ¡No, no le pegues! ¡No, espérate! ¡No, espérate! Ya se nos va.
1: Hombre, ya se costó otra vez el sillón. Se fue echar en el sillón otra vez.
2: Agarren
1: el
2: garmaz.
3: Espérate, Choco.
2: Es más que Choco.
1: Mira cómo está.
4: Señoras y señores, iba cantando increíble, así que en este momento rápidamente vamos con los jueces. Vamos con el señor José José.
5: Cantando por cantar.
4: Sinceramente, me gustó cómo iba la tonada. La canción te va. Es muchas cosas que quieres saber de alguien. Chocolate, el día de hoy te voy a dar un punto. Un punto. Felicidades.
5: Un punto,
0: Oh my God. O sea que me falta un punto.
4: Diga, señores, un punto más y empata la Chocolata esta gran final, así que vamos rápidamente.
3: Honestamente, yo quisiera Choco, disculpa, la verdad que ni con el aumento, ni con los buenos tratos, ni con las veces que nos... Ni con las veces que has invitado a comer,
2: Choco.
3: Pero la verdad, no le llegaste a Diablito. No le diste al ancho a Diablito, la verdad.
2: No le diste al ancho. Eres bien, papá.
3: Yo a Chocolate esta vez le voy a dar cero, la verdad.
2: ¡Ganó Diablito!
4: ¡Señoras y señores! Señoras y señores, no, permítame tantito. Permítame tantito, me están diciendo por aquí pasó algo. Señoras y señores, esta es la gran final y creo que es el momento de que hablemos uno por uno y digamos la verdad. Empiezas con tu Chocolata.
0: Bueno, queremos regalarle, canto muy bonito al inicio el garmanzo. El día de hoy queremos ganarle el campeonato a él porque creo que es como un homenaje, ¿no?
1: Claro. Sí. Estamos de acuerdo.
0: ¿Doggy?
2: Sí, hubo días donde, pues, lo extrañamos, sentíamos que sí, ya se iba, así que, te entregamos el trofeo, Brody, de Cantando por Cantar.
1: La verdad que aquí, no sabemos si igual mañana... que muchos que no van a ver el próximo mundial, no sabemos si tú vas a ver el próximo Cantando por Cantar, entonces, aquí está el trofeo, está la copa. Para ti.
6: Garbanzo, la neta, eso te lo estamos dando de pura lástima. No, es que no ganas nada. Güey, no pudiste ni siquiera bajar de la bicicleta al carro. O sea, tuvo que venir un ángel. Eso es lo que queremos hacer.
3: No, totalmente de acuerdo. Se lo merece. Tal vez mañana ya no lo tenemos acá.
2: Güeyes.
3: ¿Verdad? O sea,
1: ¿qué clase de recibimiento es ese de retache?
3: Yo en lo personal... Si te vas, o sea, dos, tres días estaré triste, para el otro día me voy a andar peleando por ese Tesla que tiene ahí en la casa.
2: Ok, Choco, no quiero escuchar eso.
1: Yo quiero el micrófono.
0: Felicidades, Garbanzo, eres el ganador. Lo único que tienes que hacer es agradecer.
2: Sí, pero yo quiero escuchar al ranchero chido y hacerle...
1: ¡Garbanzo!
2: ¿Qué dice el ranchero chido?
6: Yo nomás quiero decir que nos pusimos de acuerdo. Yo les dije que era buena idea, porque tú ya ves que ya pues eres como un carro de esos que ya se le fregó la transmisión. Cuando ya al carro le arreglan la transmisión, ya no es bueno. Entonces yo pienso que tú ya no, digo, con todo respeto, ya que la familia te disfrute ahorita. El otro día andábamos jugando que cuidado, y era lo que pasó, era de veras. Tengan cuidado con él, que allá cuando estábamos ahí
1: casa de los babosos.
6: Y era de veras, por eso queremos decirte
2: que... A usted sí le quería, ranchero chido.
6: Que tú pronto ya, pues, ya no vas a... por sí ya no servías mucho. Y ahora ya, yo pienso que yo no quiero tener ya amistad contigo.
2: Ok, ranchero, entonces los boletos que tenía para los Bukis...
6: No, ya no quiero yo eso. Tú guárdalos.
2: ¿Cómo que ya no quiere amistad conmigo? Porque ya...
6: No, es que ya cuando la gente ya se empieza a enfermar, que ayúdame, que llévame a los citas, que llévame al hospital, no, ya la gente se vuelve muy incómoda, no, ya, no, después, ya. Yo ya no quiero, ya no somos amigos, ¿eh?
7: Que está bien.
6: Ya no, ya nada, de que el chanche, hey, ¿cómo estás? Que ocupo algo, nada, ya no te conozco.
7: Está bien.
1: Dile algo, Seleno.
8: Yo la verdad no, se oye feo, pero...
7: Siéntete al lado mío, no te pasa nada.
8: Sinceramente, Garbanzo, a mí, yo sí quisiera, así como ya ves, andar contigo porque tienes una mujer que se llama Erika. Y yo diría, me quiero meter contigo antes de que te vayas como despedida, pero ya me dijeron que en el hospital te dijeron que ya no podías ni tener intimidad.
7: Es que...
0: ¿Es en serio?
6: Sí, ya no puede.
7: Lo que pasa, Choco, es que...
6: Se le madrió el chasis.
7: Cuando me bajé de la bicicleta se rompió el listón que detiene aquello.
6: El nervio que la agarra Choco en el esfínter.
7: En el sartén.
6: Entre el pozo y los testículos ahí. El sartén, Choco. Porque ahí es donde quiebra los...
1: Premio de lástima, man.
0: Sí, o sea, te estamos regalando esto porque ya no funciona.
7: Está bien, Choco, a ti, pero este, ¿qué? Diablito había ganado, tú hazla de pedo.
1: No, 62 puntos. Es que ya estaba todo planeado.
6: Todo fue planeado.
7: Le dieron 20 puntos dobles.
6: Don José, ¿usted qué opina?
4: Yo, la verdad.
7: Yo digo, se va a pasar.
4: Yo lo único que quiero. Ay, se va a pasar como si los otros no se hubieran pasado. Quiero decirte, Garbanzo, que fue una gran, pero... Una...
7: Dígalo.
4: Fue un honor haberte conocido.
7: No manches. No se pase de lanza.
4: Fue un placer conocerte. Aunque esos meses fueron el principio y el fin. Felicidades, Garbanzo.
7: Oye, pero yo
4: cumpliste
7: también...
4: Cumpliste un gran... En la vida fuiste alguien importante. La gente se va a acordar de ti. ¿Se acuerdan de aquel pendejo de la radio?
7: Sí, pero es lo que dicen de usted, porque sus cenizas están en un lado y la mitad en otro.
4: Eso es. Ya han muerto, no te preocupes, ya lo sabes. El pedo es que tú estás vivo. Bueno, vivo. Oiga, no estás...
7: ¿Por qué de repente habla como Broso?
4: ¿Cuál Broso?
7: Oiga...
4: ¿Quién es Broso?
1: Don José, ¿nos puede despedir? Así.
6: No, con una canción.
1: Claro, para cerrar ese capítulo de Cantando por Cantar. Felicidades.
7: Habías ganado, no seas
1: No, bien. No, es que estaba planeado.
0: No, Garbanzo, era para ti, de verdad.
1: Ah, you, my friend.
0: Sí.
1: No, congratulations. No,
0: de verdad, fue de las.
7: Ah, va a cantar.
1: Claro, para despedir el show.
4: Esto fue Cantando por Cantar.

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1: Buenos días, señoras y señores. 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
1: Señoras y señores, este servidor se complace en presentarles a Los Ángeles Azules.

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0: En el nombre del Padre, y del Hijo, y del Espíritu Santo. Amén.
1: Padre Todopoderoso, Creador del cielo y de la tierra, que en tu gran sabiduría encomendaste al ser humano hacer cosas grandes y buenas, te pedimos por los que escuchan la voz católica, que su corazón se llene de alegría al escuchar tu voz, que su mente se abra a la inspiración de tu Santo Espíritu, y que sus actos reflejen tu amor y tu misericordia. Que los que oigan tu voz te reconozcan, que los que te reconozcan te sigan, que los que te sigan te amen, que los que te amen te sirvan, que los que te sirvan te proclamen. Que tu mensaje de fe y esperanza anime corazones abatidos, fortalezca corazones indecisos, acompañe corazones extraviados y sane corazones heridos. Te lo pedimos por medio de Jesús, tu Hijo amado, bajo la gloria del Espíritu Santo y el auxilio de nuestra Madre María de Guadalupe. Amén.
0: Hola, hola, querida familia de La Voz Católica, ¿cómo están? Ya levántense, por favor, oigan, ya es bien tarde, 10 de la mañana y ustedes todavía dormidos. ¿Quién como ustedes? Cuando yo sea grande quiero ser así. Queridos hermanos, hoy es un sabadito más de nuestro programa La Voz Católica. Estoy muy contento. Último programa de agosto. ¡Wow! Ya estamos más allá de la mitad del año. Soy su servidor y amigo y el diácono Gregorio Elizalde, y reciban un fuerte, caluroso, bendecido y sincero saludo y abrazo. Hoy tenemos un programa muy, muy, muy importante. Y antes de empezar, me gustaría hacerles una pregunta. ¿Cuántos mensajes tienen sin leer en su celular? Posiblemente en WhatsApp, en Messenger o en sus mensajes regulares de texto. Algunos dirán, como 5, otros 50, y otros dirán, ay, diácono, mejor ni me pregunte. Bueno, a veces vivimos tan pendientes de las notificaciones, estamos comiendo y si vibra el teléfono, checamos a ver quién es, quién mandó mensaje. Rapidito, a veces hasta en misa, da la tentación de checar a ver quién mandó mensaje o quién nos está llamando cuando el celular está sonando. Pero imagínense, ¿qué pasaría si Dios te enviara un mensaje? ¿Estarías atento a ver qué te dice? Pues fíjense que Él ya lo hizo. Y no solo uno. Nos ha escrito toda una carta de amor, que es las Sagradas Escrituras. El problema no es que Dios haya dejado de hablar. El problema es que muchas veces dejamos su mensaje en no leído. Sabemos que es Él, nos envió el mensaje, pero a veces como cuando hay una persona que ya sabemos de qué nos va a hablar y lo dejamos ahí en no leído. Bueno, hoy queremos descubrir una forma muy sencilla, pero muy antigua y profundamente hermosa de escuchar la voz de Dios a través de su palabra. Me refiero a la lección divina. Para ello nos acompaña el padre Cris, que es el sacerdote, un sacerdote columbano que está celebrando misa en Bellevue, aquí a 10 minutitos del sur de Omaha, pero aquí en Bellevue, Nebraska, tiene ya varios meses. Vamos a hablar sobre eso, sobre la misa que él inició en español ahí en Santa María, en Bellevue. También nos acompaña María Sarabia, una miembro de ahí, una feligres de Santa María. Y también nos acompaña Jessica. Jessica, ahorita vamos a platicar con ellos, nos van a platicar quiénes son, qué hacen, qué comen, a qué se dedican, de todo. Pero, por favor, no le cambien, al contrario, súbale en radio. Y para ir preparando nuestros corazones, vamos a escuchar un canto de la hermana Glenda. Y después vamos a regresar rapidito para darle duro al tema. Vamos a escuchar a la hermana Glenda entonces.
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1: Estamos de regreso en La Voz Católica, el hogar de los católicos en la radio. Y les decía que íbamos a hablar sobre la lección divina, pero no se asusten. No se preocupen, porque hoy no les vamos a hacer un examen de la Biblia. Lo único que queremos es que aprendan a escuchar un poquito más al autor de la Biblia. ¿Ok? Les decía, esta mañana tengo el honor de tener aquí en vivo cuerpo y alma. No es divinidad, solamente cuerpo y alma, a María Sarabia. María, buenos días y bienvenida.
2: Buenos días, gracias por invitarme a La Voz. Gracias por invitarme a La Voz Católica. Es un honor estar aquí. Y bueno, pues yo vengo de Wisconsin y en el 2016 he venido caminando con el Señor y por cosas del destino nos trasladaron para acá, para Omaha. Y haber dejado mi comunidad parroquial, al grupo al que yo asistía, ya siendo lectora y estando en el grupo de mujeres de Maús, por 4 años, pues nos trasladan a mi esposo para acá y pues llegar aquí a Omaha, a este estado que era nuevo para nosotros, sin conocer a nadie, fue muy difícil, la verdad fue muy difícil, porque el encontrarme sin mi comunidad, sin mis grupos de reuniones donde asistía los jueves y verme aquí en un estado sola sin conocer a nadie y una parroquia donde asistir, pues lo primero que hice fue buscar la casa de Dios. Y bueno, pues Dios me llevó a la iglesia San Francisco, donde luego me integré, luego pregunté, yo venía con hambre todavía, con hambre de seguir al Señor y pues no quise perder ni un minuto más, ni un día más, y rápido me integré a la comunidad, a la parroquial de San Francisco, y tomé mis crecimientos, hice ambiente seguro para ser catequista y servidora de ahí del grupo de San Francisco. Y bueno, por cosas así de que quise tomarme un descanso, pues estando yo vivo en Bellevue y por cosas así me entero que están dando misas en español en la iglesia de Santa María de Bellevue y pues ahí me integro y he estado caminando con el Señor, de verdad, de mucha bendición.
1: Muchas gracias María. Ahorita vamos a hablar un poquito más sobre la misa en Bellevue y los ministerios también que hay en Bellevue. Claro. Pero también tenemos esta mañana a Jessica. Jessica, buenos días, bienvenida.
3: Hola, buenos días, soy Jessica Sánchez y estoy muy agradecida por la invitación, por este espacio que nos dan como iglesia, como comunidad, y traigo un mensaje de Dios que un momento más se los daré a conocer.
1: Muchas gracias, Jessica, gracias y bienvenida. Gracias. Y bueno, acá en la esquinita tenemos al padre Chris Sáenz. Padre, buenos días y bienvenido.
4: Buenos días a todos los filigreses y a todos los escuchantes de este radio. Estoy muy contento y alegre de estar aquí y compartir con ustedes. Y a los que me conocen o no me conocen, yo soy padre Chris, nacido, crecido de Bellevue.
1: Oh, wow.
4: Pero yo viví 25 años afuera de eso en la misión y más o menos 20 años en Chile, Sudamérica, un poco tiempo en Bolivia, Perú, igual, y después volví aquí para hacer la misión en la casa. Entonces aquí estoy ayudando a la arquidiócesis y de recién ahora que en las misas de Santa María de Bellevue para formar el ministerio español en la parroquia de Santa María de Bellevue.
1: Muchas gracias, padre. Gracias por estar aquí. Gracias por todo el trabajo que hacen. Los columbanos, muchos los conocen. Al padre Chris lo conoce mucha gente. Pero también muchos no saben qué son los columbanos. Padre, ¿por qué no nos dice un poquito cuál es más o menos el trabajo? Ya habló de mucha misión, pero ¿qué más hacen los columbanos, especialmente aquí en Omaha, en Bellevue?
4: Ok, muy bien. Entonces, bueno, nuestra como carisma es de misionar en una cultura que no es nuestra. Entonces, si uno viene de un país, como yo de los Estados Unidos, yo después de mi ordenación sacerdotal me enviaron a Sudamérica para trabajar, o a otro lugar. Estamos en Asia, en Oceanía, en Europa, igual. Y pero hemos, de hecho, aquí está nuestra casa más antigua que tenemos los colombianos, con nuestro fundador, el obispo Eduardo Galvin, un irlandés, fundó una casa aquí en Bellevue en 1920, wow, más o menos. Entonces tenemos un lazo grande y largo con la arquidiócesis de Omaha. Y desde ese momento los colombianos hemos trabajado en varias cosas, apoyando a la iglesia y trabajando. Por ejemplo, hemos tenido los que habían trabajado en Corea, por ejemplo, los misioneros que volvieron después trabajar con la comunidad coreana, la comunidad filipina y ahora como la comunidad hispana. Y hemos ayudado, apoyado mucho a las parroquias que tienen comunidades hispanas de recién, en esos últimos años. Y muchos de nosotros hemos involucrado en el encuentro matrimonial mundial por décadas aquí. Y yo, ya saben que yo también estoy involucrado en el encuentro matrimonial mundial en español. Ayudo mucho aquí en la comunidad, aquí en otras partes del país. Pero aquí en Omaha ya tenemos un lazo largo y grande, una buena amistad entre nosotros, en la arquidiócesis, los obispos, de todo, siempre. Entonces ya estamos siempre apoyando a la iglesia aquí, especialmente con, ¿cómo digamos?, los migrantes, los nuevos que han llegado aquí. Yeah.
1: Gracias, padre. Y en algunas partes por ahí, a veces colaboramos, el ministerio hispano que dirijo, colaboramos con el trabajo que ustedes hacen. Gracias, padre, gracias por todo lo que hacen. Bueno, vamos a regresar con María un poquito para que nos hable sobre, en ese llegar aquí a Omaha, ¿qué fue lo más difícil de ese proceso para usted?
2: Pues el no conocer a nadie, el estar sola con mis hijas y mi esposo, ¿verdad? La verdad fue muy, pues... ¿Cómo te diré? ¿Cómo expresar ese sentimiento de tristeza a la vez, verdad? Pero también de alegría por iniciar algo nuevo aquí, ¿verdad? Que la verdad ahorita lo veo como una bendición que el Señor me ha dado. Y pues el Señor me ha estado poniendo mucha sabiduría y sobre todo en asistir a las misas, el conocer a personas nuevas que el Señor me ha puesto en el camino, como pues ahora en donde me encuentro, en el grupo de Lección Divina, ¿verdad? Pues, por si no lo saben, yo tengo 4 hijas, 33 años de matrimonio, y pues la verdad es el Señor el que nos ha estado dando esta sabiduría y la bendición. Del hogar y la familia, y creciendo espiritualmente y fortaleciéndonos en la fe.
1: Por supuesto. María, hay muchas personas que leen la Biblia. ¿Qué hace o qué es diferente lo que usted menciona, la lección divina, comparado con las personas que nada más leen la Biblia?
2: Pues hay una diferencia, mira, porque cuando lees la Biblia, pues lees como estudio, lees mucho texto, ¿verdad? Y en Lección Divina lees poco texto y profundizas en el texto, ¿verdad? Esa es una la diferencia, ¿verdad? De leer la Biblia a leer la Biblia en la Lección Divina. Y la otra es un acto de lectura. O sea, leemos la Biblia, o sea, un acto de lectura. En la Lección Divina la lectura ya es un diálogo con Dios. Ya es un diálogo con Dios profundo.
1: Ok, muchas gracias, María. Más adelantito le vamos a pedir que nos ayude, si hay una secuencia al hacer esto, hay algunos pasos que debemos de seguir. Pero antes, padre, ¿hace cuánto inició la misa en Bellevue?
4: Ya empezamos en el primer domingo del Adviento de este año litúrgico de la iglesia. Eso fue el último fin de semana de noviembre de 2025. Ya empezamos. Y lo más importante saber eso es que el párroco allá, el padre Del, que habla un poco español, pero no mucho, pero él es el que se me acercó y me habló, y con la arquidiócesis, hablando de establecer un ministerio hispano allá, porque ya creció bastante la presencia hispana en Bellevue. Ya dicen que más o menos ahora como 25% en Bellevue son hispanos. Y yo soy de una familia hispana, creciendo los años 70s, 80s, Y éramos casi la única familia hispana, yo recuerdo en mi, aquí viviendo en Bellevue cuando yo crecí allá. Hoy en día es muy diferente, ¿no? Entonces, Padre Dell me dijo que cree que es importante porque el futuro de esta parroquia es el pueblo hispano que ya está viviendo aquí. Y su deseo es de ser una parroquia con los hablantes ingleses y más encima decir que quiere llenar la iglesia con más jóvenes, niños allá. Y entonces eso es lo que le gusta. Entonces, para mí es un placer que, como digo, que cuando me ordené sacerdote en 2000, me enviaron a Chile. Y yo estaba ahí por muchos años en Chile, Perú, Bolivia. Y de hecho, prácticamente para la mayoría de mi sacerdocio, que yo estaba celebrando los sacramentos en español, más que en inglés. Uh-huh. Yo soy nativo, como digo, hablante inglés, más que español. Entonces, pero de hecho, cuando yo celebro los sacramentos, yo celebro con más facilidad y más tranquilidad en español que en inglés, porque ya estoy más acostumbrado en español que en inglés. Pero y me encanta el ritmo también, el ritmo es un poco diferente que en inglés, algo así. Entonces, es algo que me acostumbré. Entonces, fue un placer para iniciar y ya. Ahora, en este momento, tenemos un promedio de entre 120 y 130 personas asistiendo a la misa cada domingo. Y ya está aumentando, obviamente, los bautismos, las quinceañeras y todo eso. Entonces, eso es algo, para mí es una alegría de ver todo eso.
1: Por supuesto. Padre, me imagino que pues significó mucho para ustedes una responsabilidad más, la misa semanal, y no solamente es la misa, porque como usted dice, hay que atender a familias que se acercan para que sus niñas celebren 15 años, bautizos, bodas, y conforme pasa el tiempo, más y más personas. Pero también en este proceso hay frutos, por supuesto. ¿Qué frutos ha usted empezado a ver en estos 9 meses de la misa en español ahí?
4: Ahora hay gente que está acercándonos para ayudar en la iglesia, para diferentes ministerios, como de ser lector, el ministro extraordinario, algunos han hablado de empezar a formar nuevos ministerios. Hay muchas familias están consultando para registrar a sus niños en el catecismo. Obviamente un grupo que ya hemos, es el nuevo grupo, el primer grupo que estamos estableciendo en la iglesia allá es Elección Divina. Que ese de hecho vino de la gente, básicamente vino de María. Ella es que inició eso. Entonces, es bueno cuando que nace del pueblo mismo y nos pide. Entonces, nosotros obviamente acompañamos al pueblo para que crezca juntos nosotros en la iglesia.
1: Claro. María mencionó que la lección divina no es solamente leer, sino orar con la Biblia. Y usted, padre, como sacerdote, pero sobre todo como misionero, ¿Por qué cree usted que es tan importante que los católicos no solamente leamos, sino que oremos con la Biblia?
4: Sí. Bueno, primero que si creemos que Jesucristo es nuestro centro de la fe allá, y tiene su palabra allá en la Biblia, especialmente en los evangelios, allá, entonces es algo para nos guíe. Y no, yo sé que hay mucha gente que tiene temor, que dicen que yo no conozco la Biblia allá. Acuérdense que la lección divina no es un estudio académico de la Biblia, aunque nos ayuda, pero no es necesario. Es más de tomar un parte de la Biblia, de leer, para ver qué significa este mensaje hoy para mí, hoy en la vida. ¿Cómo está hablando Dios a mí hoy en el día? Y lo que a veces entonces tenemos que calmarnos, de ser más tranquilos y de escuchar. Y hay un método para hacer con el lección divina, que es muy simple, que es un método, es el método más antiguo de la iglesia, que empezó del siglo III, con los monjes en el desierto. Y desde ahí desarrolló durante los siglos y se profundizó San Benito en el siglo VI. Esa es la forma más antigua de rezar. Y eso es no solamente para monjes, sacerdotes, diáconos, también para todos los laicos. Y no es tan difícil. Y es algo yo siempre digo a la gente, no tenga miedo de acercarse a la escritura, de leer y sentir en su corazón con los sentimientos lo que Dios está diciendo. Que si uno hace con un corazón contrito, y disponible, no se equivoca.
1: Bueno, padre, vamos a ir a una pausita y vamos a regresar para que nos hablen un poquito más de ese método tan antiguo de hace 1700 años más o menos, que nos hablen cuáles son los pasos, cómo podemos hacerlo en casa, los monjes, los sacerdotes, los diáconos, pues debemos de saber, ¿verdad? Pero los laicos a veces pues no han tenido el encuentro con esta experiencia. Vamos a hacer una pausita y regresamos para que nos hablen sobre el método de lección divina. Pero vamos a escuchar un canto de John Carlo, que estuvo hace el mes pasado con nosotros. El canto se llama Cuán grande es mi Dios. Y regresamos rapidito, ¿les parece? Vamos pues. ¿Qué otro canto?

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1: Estamos de regreso en La Voz Católica. Y bueno, nos quedamos con una pregunta en el aire de que nos hablen sobre el método para poder orar con la Biblia a través de la Lección Divina. Pero antes hicieron un grupito ahí en Santa María, en Bellevue, para esto, ¿verdad? Para leer para orar con la Biblia. ¿Cuándo se reúnen? ¿A qué horas? ¿Cualquier persona puede ir? ¿Tienen que pagar? ¿O cómo es eso?
2: No, para nada, no. Todos son bienvenidos. Nos reunimos los martes de 7 a 9 en la iglesia Santa María de Bellevue. Todos son bienvenidos. Nada más que traigan su Biblia y su cuadernito y su lápiz, pues, para apuntar, ¿verdad? Y pues ahí nos reunimos y están todos invitados. Todos son invitados, todos son bienvenidos. De nuevo les repito, los martes de 7 a 9 en la iglesia Santa María de Bellevue.
1: Entonces, si no saben cómo hacer,
3: busquen. Es importante saber que en la centro parroquial de la iglesia, que está en el basement de Santa María de Bellevue. Okay. Está abajo de templo.
1: En el sótano de la iglesia de Santa María en Bellevue. ¿No saben cuál es la dirección? Pónganle ahí en Google, St. Mary's Bellevue, y los lleva derechito. Ya más buscan por ahí a la entrada al sótano y ahí van a estar. Martes, 7 de la tarde, todos los martes, ahí en Bellevue. ¿Qué necesitan llevar? Ya dijo, una Biblia, un cuaderno, un lápiz. Pero lo más importante, un corazón dispuesto a encontrarse con el que les manda mensajes de amor y que a veces no los leemos, con el autor de la Biblia, con Dios. Entonces vamos, que nos digan cómo es cómo se hace la Lección Divina.
2: Bueno, pues como ya el padre Chris lo dijo, ¿verdad? Es una práctica por los monásticos desde la iglesia. Y bueno, la Lección Divina, que significa lectura divina, se refiere específicamente a un enfoque de la oración y que son de la lección y oración, y son los cuatro pasos. El primero es lectura, que es una recitación atenta, lenta y repetitiva de un breve pasaje del texto. En este primer paso se lee el pasaje bíblico seleccionado lenta e intencionalmente. Usa tu imaginación para ubicarte en la historia. Fije que estás ahí en la historia. Ese es el primer paso de lectura. El segundo paso es meditación, que es un esfuerzo por entender el pasaje y aplicarlo a tu propia vida. Se lee el pasaje lentamente, nuevamente, presta atención a la palabra o frase que te llame la atención. Es posible que desees subrayar o encerrar en un círculo cómo te está hablando Dios a través de esta palabra.
3: Bueno, el tercer parte es oración, que responde a Dios con el corazón. En ese momento que después de la lectura, la meditación, que una persona empieza a crear en su corazón una oración a Dios, como puede ser un agradecimiento o lo que sea, a través de sus sentimientos, es más importante. A través de sus sentimientos se escribe una oración en su corazón. Y al final es la contemplación, que descansa en la presencia de Dios. En ese momento es como de escuchar lo que Dios está diciendo a mí. Y de sentir en su corazón que Dios me manda a hacer algo, Dios quiere que yo haga algo, Dios quiere que yo concretizar algo en mi vida. Esta parte es muy importante, que yo creo que en mi experiencia, especialmente con el pueblo hispano, muchos están acostumbrados a ir, por ejemplo, de retiros de sanación, de carismáticos, que hay mucha música, que esa también es una manera de estar con Dios. Música, un predicador y todo eso. Pero el Lección Divina, siempre le digo que es como una brisa suave, que uno tiene que calmarse y estar en silencio, tanto como el profeta Elías cuando subió al monte en el primer libro de Reyes, y escuchó un huracán, después un terremoto, después un fuego, y Dios no estaba ahí. Pero después pasó una brisa suave, ahí estaba la voz de Dios, y él escuchó. Uh-huh. Ese es como la lección divina.
1: Me encanta, Padre, me encanta ese pasaje del libro de los Reyes, de capítulo 19, versículo 11 y 12. Me encanta porque es cierto, a veces buscamos a Dios en el ruido, por supuesto que nuestras emociones también cuentan, pero es más importante ir un poco, es más hacia adentro. Yo creo que de manera sencilla pudiera decir que estos cuatro pasos, el primero, la lectura, es ¿qué dice el texto? ¿Qué dice el texto? Y después, en la meditación, ¿qué me dice a mí el texto, verdad? ¿Qué me reta? ¿Alguna palabra, alguna frase, alguna imagen que me atrae fuerte o que me impacta? Y después la oración, ¿qué respondo yo al Señor? Cuando Él me habla, cuando hay por medio de una frase o una palabra, ¿qué digo yo? ¿Qué le digo al Señor? Y por último, la contemplación es cómo voy a vivir yo esa palabra. Ya escuché, ya me habló, ya respondí, ahora ¿qué debo hacer? ¿Qué tipo de acción voy a hacer esta semana? En este momento que lo estoy haciendo. Se me hace muy interesante este método y muy necesario. Gracias, Padre, por apoyar este ministerio. Gracias, María, por estar atenta a la voz de Dios que dijo, bueno, hace falta que tengamos esto. Y mencionó usted algo muy importante, Padre. Hay muchos retiros, pero a veces nos cuesta mucho interiorizar. Nos cuesta mucho. Podemos hablarle mucho a Dios. Me visitaba hace poco una persona que dice, yo le hablo a Dios y rezo mucho. Y le digo, ¿cómo reza? ¿Y cómo hace? Y dice, empiezo. Y ta, ta, ta, ta, ta. Empezó ahí una oración como metralleta. Y bueno, de repente ya no sabía ni qué decía. Y le digo, ¿y qué le dice Dios? No, pues no me responde. Dice, digo, pues es que no le da usted tiempo para escucharlo porque está hable y hable. Y termina de hablar y se va. Digo, imagínese, es como cuando está usted hablando con una amiga, por supuesto que usted le habla y luego, ¿qué tiene que hacer? Dice, pues tengo que esperar a que me responda. ¿Y cómo va usted a estar dispuesta a escuchar en silencio? Esto se me hace como una relación con un amigo. Yo le hablo y luego escucho, me pongo en silencio para ver qué me responde. Y lo que me responde, lo analiza, a ver qué me está diciendo. ¿Cómo fortalecer mi relación con mi esposa? Por supuesto, por ejemplo, con los esposos, con los hijos, con los amigos. Yo creo que esto es algo muy, muy, muy importante. Y a veces las personas pueden pensar, pero es que yo no sé leer bien, ¿cómo voy a hacer yo eso, ese método de lección divina? Pero ¿puede cualquier persona aprender a hacer la lección divina? ¿O es solamente para los que ya saben leer muy bien la Biblia y se la conocen todo muy bien? ¿Qué piensa?
3: Yo creo que Jessica como es nueva en eso, que cuando entró, pensaba, ¿qué piensas, Jessica, tú como para aprender este método?
4: Cualquier persona puede formar parte de este grupo, aunque no sepa nada, aunque jamás haya abierto en su vida la Biblia, aunque la haya abierto poquito, o igual quienes ya son muy conocedores de la Biblia para fortalecerse. Cualquier persona puede aprender en esta lección divina. Todos son bienvenidos, todos son bien recibidos.
1: Jessica, usted fue invitada, ¿usted cómo cayó ahí al grupo? A ver, cuéntenos un poquito, por favor.
4: Yo me di cuenta cuando asistía a la misa de domingo, ahí nos hicieron la invitación y yo muy gustosa acepté, porque yo desde cuando estaba en espera de este tipo de grupos donde me fortaleciera en la fe. Entonces tengo aproximadamente 3 meses yendo cada martes. Mi esposo y yo asistimos con mucho gusto y con mucha fe, con mucha hambre, con mucho deseo de conocer.
1: ¿Qué encontró usted, Jessica, en ese grupo la primera vez que fue y qué sigue encontrando que le anima a regresar una y otra vez cada semana?
4: Primero que nada, he encontrado conocimiento hacia las Escrituras, en la palabra, en la voluntad y en la gloria de Dios. He encontrado respuestas a muchas preguntas y dudas que solo se encuentran en el estudio de este grupo de lección divina. Pero también he encontrado más preguntas, las cuales me llevan al deseo, al interés y al hambre por descubrir y encontrar explicaciones sobre el Señor nuestro Dios. En este conocimiento, respuestas y nuevas preguntas he aumentado mi fe y he encontrado cambios en mi persona, en mi matrimonio y por consecuencia en mi familia. Mi matrimonio se ha fortalecido, se ha hecho más presente o en mayor medida el perdón, la paciencia, la compasión, el respeto como pareja. Mi esposo y yo hemos incluido a Dios en nuestra relación y en nuestro hogar. Oramos juntos, compartimos estas reuniones, asistimos muy gustosos. Nos damos tiempo para leer la Biblia, cosa que anteriormente no sucedía. Investigamos, disipamos dudas y pedimos a Dios, pues nos dé entendimiento, lo que el mensaje que Él nos quiere decir, sobre todo. Mi familia está más unida. Se respira mayor paz y armonía, alegría en nuestros corazones y en nuestro hogar. Tengo 4 hijas y las más pequeñas pues han vivido con mayor intensidad nuestra fe como pareja. Y son ellas quienes nos invitan o nos recuerdan, papá, mamá, vamos a orar al momento de la comida. Y dices, mira, wow, cómo ha impactado en nuestras hijas. Y al acostarse también no se van sin orar a Dios y agradecerlo, por supuesto. En resumidas cuentas, he encontrado una nueva vida en y para la gloria de Dios. Y pues esto que no quiero pasar desapercibido también es que he encontrado o he tenido el privilegio de encontrar una nueva familia, que son las personas que forman parte de este grupo, quienes nos han recibido con

0: Claro que no.
1: Queremos regresar.
0: Al contrario, queremos compartirla. Queremos que esto que yo estoy encontrado como persona, como pareja, como familia, se extienda a más familias y más familias tengan el privilegio de experimentar esto.
1: Amén. Padre, se me olvidó algo. ¿A qué hora es la misa en Santa María en Bellevue? ¿Los domingos?
2: Los domingos, 1:30 de la tarde.
1: Domingos, 1:30 de la tarde, misa en español. Normalmente el Padre Cristo está ahí. Pero a ver si no está usted, hay otros
2: sacerdotes. El Padre Alberto y el Padre Miguel, entre nosotros, realmente entre nosotros tres.
1: Ok, perfecto. Vamos a escuchar un canto. El canto, Padre, háblenos de este canto, el profeta, porque por acá de este lado no es muy conocido. Pero por allá al sur sí, ¿verdad?
2: Sí, es algo, un canto muy conocido allá en Chile, en Sudamérica, el profeta Jeremías, o el profeta, que utilizando las palabras que básicamente el profeta se ofrece aquí para ser el instrumento de Dios. Y me encanta porque es una canción muy misionera. Es uno de mis cantos más favoritos en español.
1: Ok, vamos a escucharlo. Y pienso que de aquí me va a gustar a mí también mucho, Padre. Vamos a escuchar el profeta y regresamos rapidito.

0: cierto, ¿verdad? Si andan trabajando duro ya en la construcción o corriendo con los niños que hoy juegan soccer, juegan básquetbol y voleibol y natación y quién sabe cuántas cosas. Y la señora apurada con la lavando la ropa y haciendo el huevito con jamón, el atolito, tamales, de todo, ¿verdad? Bueno, el María, decía el padre que de alguna manera el grupo inició por usted. ¿Qué un día despertó y dijo, hoy vamos a hacer lección divina en la iglesia? ¿Cómo nació la idea? A ver, cuéntenos, por favor.
1: Bueno, pues nació, fíjate que nació cuando yo empecé desde que empezaron a iniciar las misas en español. Empecé en diciembre, recuerdo, y pues yo ya conocí al padre Cris y me di cuenta que necesitaban voluntarios de lectores, ministro de Eucaristía, y pues ahí voy yo, digo, porque pues yo siempre donde el Señor me necesita, y pues llego, asisto a misa y vuelvo a asistir a misa, y empecé a ver que la gente asistía. Y pues una vez que ya tomo clases de lectora y ministra de Eucaristía, pues estoy mirando así al dar el cuerpo de Cristo, me quedé viendo a toda la gente, digo yo, wow, aquí como que hace falta que nos reunamos para profundizar en la palabra, digo, y pues ahí ese pensamiento lo tuve, me lo dio el Señor, creo yo, en ese momento cuando miro a todas las personas que estaban ahí, y le comenté al padre Cris y le digo, padre, le digo, ¿no cree usted que estaría bien formar un grupo? Le digo, pues así como de oración, de profundizar en la palabra, le digo. De profundizar en la sagrada palabra del Señor, le digo, ¿usted cómo ve? Y pues él dice, pues sí, estaría bien. Y al mes le volví otra vez a sugerir yo. Y le digo, padre, le digo, ¿ha pensado en lo que le dije? Y pues me da la noticia y me dice, pues María, yo lo platiqué, dice, y al parecer pues, ¿qué te parece lección divina? Me dijo, y cuando me dijo él, lección divina, me parece bien. Dice, sí, leer la Biblia, profundizar en la palabra, meditar. A mí me pareció de verdad, pues muy, muy bien ese paso. Y yo le dije, pues, claro que sí, padre, le digo, hagámoslo, le digo. Y si ya lo aprobaron. Y fue así como se dio. Y ha estado hemos estado haciendo la invitación y la gente, pues, está, bendito Dios, asistiendo. Poco a poco, tenemos 2 meses apenas.
0: 2 meses. Uh-huh. Normalmente, ¿qué sucede en una reunión que hacen? Son 2 horas.
2: Más o menos.
0: Y a decir la gente, no, pero voy a estar yendo ahí 2 horas, lee. Ha de ser bien aburrido, pero no. Por supuesto que no.
2: Pero primero, me gustaría decir que cuando iniciamos, el padre Miguel Joven, que hace la misa en español conmigo, que él trabajó 40 años en Chile, había hecho varias veces talleres de formación en lección divina con los feligreses en Chile. Entonces él dio un par de sesiones de cómo hacer con algunas pautas.
0: Okay.
2: ¿Y qué pasa cuando llega una persona? Generalmente lo que pasa es que iniciamos con un canto al Espíritu Santo y una oración. Y tenemos una pareja, Antonio y Cecilia, que tocan guitarra, entonces tocan una canción, al Espíritu Santo, una oración. Y después pasamos a la primera pregunta, que como leyendo, en la mente hemos elegido de la misa dominical anterior, el Evangelio de la misa dominical anterior. Entonces, ya después pedimos un voluntario para leer en voz alta el texto. Entonces leímos el texto. Y después trabajamos como todos juntos en esta primera pregunta, ¿qué dice el texto? Que realmente que preguntamos quiénes son los protagonistas del texto, las personas presentes, qué está haciendo el protagonista principal, su actuar, sus acciones, qué está diciendo, los verbos, adjetivos que utiliza, y observando al protagonista principal y escuchándole su discurso, ¿qué consecuencias tuvieron sus acciones y palabras para los otros protagonistas en este texto? Entonces, juntos trabajamos como comunidad, digamos, todos que estamos presentes. Y hay un facilitador. Generalmente he sido yo, pero ahora estamos tocando por diferentes personas. Y después de las preguntas de qué te dice el texto, el segundo, el tercero, qué dice el Señor, y el cuarto, qué te dice el Señor, es que ellos trabajan a solas, en silencio. yo pongo generalmente una música instrumental, más o menos como 20 minutos están contestando. De hecho, leímos el texto una vez más, pero digamos que primera vez con la mente, segunda vez con el corazón. Y estamos escuchando los sentimientos para escribir, por ejemplo, cuál es la frase que me toca más. Yo siempre digo que la frase que te provoquen los sentimientos más fuertes, ¿no? Y de ahí empiezan a trabajar las otras preguntas. Y ahí trabajan a solas en esas preguntas. Y terminando el tiempo, y repetimos que comparten en parejas. Se dividen en grupo, en parejas, y como más o menos 10 minutos, 5 minutos para cada uno, para compartir lo que piensa que es lo más significante de su reflexión, o lo que es importante, lo que quieren compartir. Y después se junten en grupo grande y voluntariamente los que quieren compartir con todo el grupo lo mismo. Yeah. Entonces, y después tenemos, a veces tenemos un canto de alabanza entre medio y después terminando con un canto de alabanza y un agradecimiento. Y terminamos con una pequeña compartida de comida, que generalmente todos lleven algo para compartir. Y compartimos la mesa juntos allá terminando la mesa.
0: Para muchos la mejor parte, ¿no?
2: Eso. Así es. De la mística a la mástica.
0: Sí. Padre, mencionó usted que a veces los textos, la frase, el personaje, provocan sentimientos en nosotros. En estos meses, ¿qué ha sido lo que más le ha impactado a usted en la gente cuando comparte?
2: Yo lo que más que me impacta es que muchas veces al principio dice que no entiendo o no sé cómo eso, pero después comparten y comparten una profundidad como a tocar a su vida. Y entonces obviamente que la palabra de Dios está obrando dentro de ellos, que ahora están notando que siempre está obrando en ellos, pero es la primera vez como notar que Dios está. Es importante ver como su despertar, es lo más, su despertar en eso, y su capacidad. Y hay muchos, como digo, hay muchos que dicen, no entiendo nada, no, ¿quién soy yo? Pero no sé, que confío en el proceso.
0: ¿Qué le dirían a la gente que nos está escuchando, que vive por ahí en Bellevue o que vive por acá en Omaha y que nunca han ido a una reunión de estas de Lección Divina o aprendido el método? ¿Qué le dirían ahorita? Pero dicen, no, yo no sé leer la Biblia y a mí no me gusta leer, y especialmente eso, gente que nunca ha leído la Biblia, pero también que a veces tienen curiosidad por algo. ¿Qué les dirían ustedes?
1: Pues mira, yo les diría que se dieran la oportunidad, que se dieran la oportunidad de vivir este momento. Siempre es bueno venir a escuchar. Esa curiosidad a veces pues es la que más trae buenos resultados. Y bueno, pues no es necesario que sea uno un experto en leer la Biblia. Como te digo, nos basamos en leer el texto en voz alta. Y bueno, es una manera bonita también de aprender a meditar y a responderle a Dios en la oración. Y sobre todo ese momento, muchas personas no conocemos ese momento de contemplación con el Señor, que para mí es el momento culmin, el momento donde estás en sintonía, en ese silencio con el Señor. Y pues yo la verdad que los animaría y les reitero que vivan, que se vivan, que se den ese momento de venir a conocer qué es la lección divina.
3: Totalmente de acuerdo. Que se den la oportunidad de asistir a este grupo y vean un cambio en su vida. Vean su relación con Dios más profunda, vivan ese diálogo, profundicen en su palabra.
2: Y no se preocupen, porque nosotros tenemos una hoja que explica cada proceso de la lección divina, entonces no van a andar perdidos, y tiene el apoyo del grupo para ayudar y de acompañar a ustedes. Y te digo también, probablemente si estás esperando como un tipo de retiro de sanación, de carismáticos para muchos cantos, mucha predicación, no va a ser así. Es otra manera de rezar, otra manera de encontrar a Dios. Y como somos una iglesia católica, que significa iglesia universal, permite diferentes, una diversidad de dones y una manera de llevar a Dios. Entonces hay una diversidad. Esa es una manera de hacerlo entre otras maneras.
0: Es una parte de la riqueza de la Iglesia Católica, que hay muchas maneras en las que podemos crecer, en las que podemos compartir, convivir en la fe y profundizar nuestra fe también, por supuesto. Más o menos, ¿cuántas personas llegan cada semana? ¿Tienen una idea? ¿10, 20, 30?
2: Como entre 10, a veces un poco más, a veces depende de, hay vacaciones o trabajo que pasa.
0: Ya. Actividades, ¿verdad? Sí. Pero bueno, dijimos, ¿alguien quiere ir? Están ubicados en el sótano de la parroquia de Santa María en Bellevue, los martes a las 7 de la tarde, de 7 a 9. No tienen que llevar nada, bueno, su Biblia, su cuaderno, su lápiz. ¿Nunca han leído la Biblia? Vayan. ¿Ya saben cómo leerla? Vayan también. Y la misa los domingos a la 1:30 de la tarde.
2: Y lo interesante de la misa que quiero es que a muchos que lleguen allá encanten el coro. El coro es de niños y jóvenes. El coro normal de niños y jóvenes. Ajá. Y tiene otro ritmo y todo eso. Y a mucha gente le encanta. Dice, me encanta el coro allá. Entonces, que vengan por lo menos a disfrutar eso igual con el Señor.
0: Por supuesto. Especialmente los que viven por ahí alrededor de Santa María, en Bellevue o al sur de Omaha y quieren ir, vayan por favor, que ahí lo están esperando con los brazos abiertos. Bueno, ¿qué creen? El tiempo se nos terminó. Hoy hemos descubierto o recordado para muchos que la Biblia no es un libro para tenerlo abierto sobre una mesa, sino para tenerlo abierto en el corazón, para meditarlo. Quizás, querido radioescucha, llevas años escuchando el Evangelio cada domingo. Por supuesto que es buenísimo la comunión, pero hoy el Señor te hace una invitación muy sencilla. No leas la palabra solamente para saber más, sino para dejarte transformar. Si quieres aprender un poco más sobre cómo hacer este ejercicio de lección divina, bueno, ya sabes, martes 7 de la tarde en el sótano de Santa María en Bellevue y la misa los domingos a la 1:30 de la tarde. Porque recuerda que cuando Dios encuentra un corazón que escucha, siempre encuentra una vida que puede transformar. Gracias, María, por estar con nosotros.
1: Gracias por la invitación. Y bueno, pues tengan presente que ahí los esperamos, son bienvenidos a la lección divina.
0: Jessica, gracias por acompañarnos.
3: Gracias a ustedes, fue un honor compartir este espacio con ustedes y esperamos nuestras palabras hayan hecho eco en esos corazones de los radioescuchas.
0: Padre, muchísimas gracias.
2: Y muchas gracias por su tiempo, su servicio y por todos los feligreses que están escuchando y bienvenidos a la iglesia de Santa María de Bellevue. Los domingos, 1:30, o los martes a las 7, para la lección divina.
0: Amén. Tenemos que despedirnos, nos vamos, pero recuerden que hasta la próxima semana no se les olvide mantenerse en sintonía con Dios. Que Dios los bendiga. Nos vemos mañana 1:30 en Bellevue, los que viven por el área. Los que no, los que están lejos, pues en su parroquia. Domingo, Día del Señor. Y nos reunimos juntos en la mesa de la Eucaristía. Que Dios los bendiga a todos. Muchas gracias.
1: Gracias.
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1: Hola, hola. Hoy no se duerman. Tan interesante que está aquí la conversación con el Padre Cris, con Jessica, con María y ustedes ya cabeceando. No, no.

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1: Otra más de las cumbias originales. Sus compas de Fuerza Régida y Grupo Frontera. Vuélvale a marcar, compa Carlos.

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0: No te enojes, chiquitita. Saludos. ¿A poco no?
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